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4: Si los niños nos escribieran una nota que saliera de su corazón y de su sabiduría, posiblemente nos dirían: si mis padres supieran que soy un niño una sola vez y que el tiempo que me dediquen no lo podrán reponer mañana. O sea, el tiempo que me dediquen hoy no lo van a reponer mañana. Si mis padres supieran que lo que más aprecio no son las cosas u oportunidades que me puedan proporcionar, sino el tiempo que en su compañía pueda disfrutar. Si mis padres supieran que lo que necesito para realizar es comprender que lo que más hará feliz no es lo que logre obtener, sino lo que pueda aportar. Y que las personas más felices no son las que tienen mucho, sino las que necesitan poco. Si mis padres supieran que lo que cuenta para mi vida no son los éxitos que ellos alcancen, sino lo que signifique para nosotros el precio que tengamos que pagar por ello. Si mis padres supieran que lo fundamental para llevarme a triunfar serán las virtudes que ellos me inculquen, los valores que me enseñen y los principios que con su ejemplo me infundan. Si mis padres supieran que lo que me da estabilidad no son las comodidades con que me rodeen, sino la armonía y bienestar que se repiten en nuestro hogar. Si mis padres supieran que son las frustraciones, los sacrificios y los esfuerzos, y no las fiestas, las risas y los juegos, los que forman mi carácter y me ayudan a crecer y a madurar. Si mis padres supieran que lo esencial para que yo encuentre la felicidad no es que estén siempre contentos y distraídos, sino que, gracias a su entusiasmo y gratitud, puedan comprender la grandeza de vivir. Si mis padres supieran que nada me angustia tanto como percibir que me tienen miedo, porque sentirlo amedrantados y doblegados a mi voluntad me despierta una sensación de menosprecio por ello y me llena de inseguridad. Si mis padres supieran que lo que preciso no es que me permitan hacer todo lo que viene en gana, o disculpa que me aman, sino que me amen tanto que estén dispuestos a esforzarse por corregirme y limitarme. Si mis padres supieran que para mí hablar más fuerte sus actos o hablan más fuerte sus actos que sus palabras, y aunque no me disgusto por escucharlos, nunca dejo de tratar de imitarlos. Si mis padres supieran que lo que me permitirá saber que está bien o que está mal no será lo que me enseñen en el colegio o lo que me prediquen en la iglesia, sino las congruencias entre lo que hacen, lo que dicen y lo que pretenden inculcarme. Si mis padres supieran que lo que me hará una persona responsable es que me dejen enfrentar las consecuencias de mis actos y decisiones, por penosas y complicadas que puedan parecer. Si mis padres supieran que lo que me hará saber cuánto me aman no es lo mucho que me lo digan, sino las cosas que me compren, sino la dedicación con que me guíen, la firmeza con que me corrijan y la prioridad que mi vida tenga en la de ellos. Esa es la vitamina de hoy. Si mis padres supieran. Si nosotros realmente nos diéramos cuenta y nos dijesen nuestros hijos a cada rato cada una de estas cosas que hoy hemos escuchado, nos daríamos cuenta que debemos de ser mejores padres todos los días. Que debemos ponerles atención a nuestros hijos. En algunas ocasiones, lo he dicho yo acá en las vitaminas, que no es la cantidad de tiempo que se le dedique al hijo, sino que la calidad del tiempo que usted le dé a diario. Ahí está la clave fundamental de esto. Y usted se irá dando cuenta de cada una de las cosas que sus hijos y mis hijos necesitan todos los días. Por eso dice uno de ellos aquí: si mis padres supieran que soy un niño una sola vez y que el tiempo que no me dediquen hoy, no lo podrán reponer mañana. A veces nosotros como padres decimos: es que no me di cuenta cuando mi hijo creció. Pues sí, está ocupado en otras cosas usted. Y a veces, cuando llega el crecimiento de nuestros hijos, se nos van tan rápidos y llegan a su nivel de adolescentes y existe esa rebeldía. Existen esos amigos en la calle que los están guiando por una y por otro sentido, pero es que usted no le ha prestado la atención que su hijo necesitaba. Es que usted no se dio cuenta que su hijo rápido pasó de niño a adolescente y de adolescente a adulto mayor. Ahí se nos fueron nuestros hijos, porque 14 años pasan demasiado rápido, 15 años pasan súper rápido. Aproveche usted ese espacio donde tiene a sus hijos y dedíqueles el tiempo, platique con ellos, hable con ellos, pregúnteles qué quieren sus hijos en de verdad, y así usted se dará cuenta qué es lo que les está dando, cómo se los está dando y cuándo se los está dando. Si mis padres supieran que lo fundamental para llenarme o llevarme a triunfar serán las virtudes que ellos me inculquen, los valores que me enseñen y los principios que con su ejemplo me infundan. Por eso dicen, y dice el dicho, y decimos en su mayoría: nosotros somos el espejo de nuestros hijos. Todo depende que usted le dé a su hijo. Todo depende cuál sea la enseñanza. Si a su hijo usted le enseña a ser malo, será malo. Si a su hijo usted no le enseña a leer, se quedará analfabeto. Si a su hijo usted le da terapias de todos los días, que él es un hombre bueno, que él es una persona inteligente, que él es un hombre servicial, que es una mujer muy dedicada a sus quehaceres, eso será. Por eso dice el dicho: lo que siembres recogerás. Al final decimos: yo no sé por qué este salió malo. Pues hombre, a veces la culpa la tenemos nosotros, que no sabemos guiar a nuestros hijos en el momento oportuno. Y que a veces lo que hacemos es acosarlos, a veces lo que hacemos es destruir todos los días el carácter de nuestros hijos. Y comenzamos a decirles: es que vos sos tonto, es que no naciste para estudiar, es que cuando vos naciste, naciste al revés. Y cada una de esas cosas se van haciendo mella en la vida y se van creyendo de que esos son los problemas que hay. Y dice que si mis padres supieran que lo que preciso no es que me permitan hacer todo lo que me viene en gana. Pero a veces nosotros somos así. A veces les dejamos que nuestros hijos hagan lo que quieren y no nos damos cuenta que estamos perjudicándoles. Los hijos hay que dejarlos descubrir, a los hijos hay que dejarlos hacer algunas cosas, pero supervisados, estar pendientes de lo que están haciendo todos los días. Pero a veces les compramos algunas cosas porque nos estorban en nuestra casa. Los mandamos donde el amigo porque nos estorban en nuestro hogar. Los dejamos que se vayan a la calle y no sabemos con quién porque nos estorban en el hogar. Los hijos tratan de descubrir todos los días hasta que llegan a una edad en la que realmente decimos nosotros, sentaste cabeza, aprendiste, maduraste. Pero para que puedan madurar, para que puedan sentar cabeza, para que puedan estar tranquilos, usted en el momento que ellos están en su crecimiento, déles el amor que ellos necesitan. Por eso dice que si mis padres supieran que para mí hablar más fuerte, o hablan más fuerte sus actos que sus palabras. A veces nosotros con palabras queremos doblegar a nuestros hijos, enseñarles a nuestros hijos, pero no les damos el ejemplo a nuestros hijos en nuestros hogares. Y aunque no me disgusto, dice, por escucharlos, nunca dejo de tratar de imitarlos. Nuestros hijos a veces quieren vestir la ropa que nosotros vestimos. Nuestras hijas quieren ponerse los vestidos de su mamá, los zapatos, los aretes, las esclavas, las mismas pinturas que usa. Nuestros hijos también, los varones. Ellos quieren usar nuestros zapatos, nuestros pantalones, nuestro reloj, nuestros lentes. Quieren ser igual a su papá. Por eso hay que decirle a Dios, Señor, hazme como tú, porque mi hijo quiere ser como yo. Cuando usted diga esas palabras, entonces se dará cuenta de que el Señor poco a poco le va a ir ayudando. Pero pídale también a Dios que le enseñe a ser como Él, que lo haga como Él, para que su hijo siga el ejemplo y usted sea el espejo bueno de su hijo o de su hija, ¿verdad? Así es que trate, en la medida que pueda, de orarle al Señor y pedirle que lo haga más bueno, porque así su hijo será también bueno. Para ir finalizando, si mis padres supieran que lo que me hará una persona responsable es que me dejen enfrentar las consecuencias de mis actos y decisiones, por penosas o complicadas que puedan parecer. Los hijos a veces quieren sus retos, quieren enfrentarse a la vida, quieren tomar decisiones, quieren hacer las cosas por sí solos. Déjelos, pero supervíselos. Déjelos, pero oriéntelos. Déjelos, pero ayúdeles. Déjelos, pero déles amor. Que los hijos van a salir adelante, van a enfrentarse a la vida. A veces los sobreprotegemos nosotros, porque una cosa es proteger a los hijos y otra cosa es sobreprotegerlos. Queremos andar siempre con ellos, queremos estar siempre con ellos, queremos ir siempre con ellos. Así como usted necesita su libertad, también ellos la necesitan, no más que supervisada, no más que orientada, no más déles amor. Cuando usted dé amor, délo en cantidad, porque de esa forma lo va a recibir. También sus hijos lo van a respetar, así como usted respeta. Así el hogar, cuando nosotros vemos a un niño en la calle y vemos que es malcriado, nos damos cuenta que en su casa escucha mucha malcriadez. Si nosotros vemos en la calle un niño que anda haciendo desórdenes, también en la casa hay desórdenes. Pero si un niño lo vemos educado, si un niño lo vemos saludar, si un niño lo vemos muy bien vestido, si un niño lo vemos sin drogas, si un niño lo vemos haciendo las cosas buenas, lo mismo hacen en el hogar. Aunque, recuerdo yo que decía también mi abuelo y mi abuela, ¿verdad?, cuando veían a alguien bueno, un hijo bueno, inteligente, y en su familia no era lo mismo, decían, siempre hay rosas en espinas. Y para terminar, si mis padres supieran que lo que me hará saber cuánto me aman no es lo mucho que me lo digan, ni las cosas que me compren, sino la dedicación con que me guíen, las firmezas con que me corrijan y la prioridad que mi vida tenga en la vida de cada uno de nosotros los padres. Esa es la vitamina. Eso es lo que queremos decirles a ustedes ahora. La prioridad que existe en los hijos es en el lugar que nosotros los tengamos en nuestra vida. Si usted a su hijo lo tiene en un puesto o en un lugar en la vida bien, se sentirá bien. Si no, si en su vida lo tiene relegado, se sentirá relegado. Los hijos a veces reclaman y dicen, es que usted no me quiere, papá. El problema es que antes decían, te castigo porque te quiero. Qué bueno que todavía se pudiese decir eso. Porque habemos muchos en esta vida, habemos muchos en este tiempo que decimos, si mi padre no hubiese sido delicado, yo andaría en la droga, andaría perdido, yo fuera esto, yo fuera lo otro. Apliquemos la doble A, hay una teoría que se llama doble A. Pero no es la de Alcohólicos Anónimos. La doble A en el hogar se llama amor y autoridad. Cuando usted aplique la doble A en su hogar, se dará cuenta que llevará a sus hijos de la mejor manera posible. Dios que los bendiga.
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quedé en deuda con algunas rancheras que me pidieron. Ya llegaron un poquito tarde. Saludos a don Juan René y también a Alfredo Flores hasta Boston. Son las 6:30. Ya casi se acerca el próximo partido de este mundial que hoy acaba de iniciar. Este día ganó México, señores, 2-0 a Sudáfrica.

Información actualizada del Ministerio de Educación. Ya se informa a la población que las clases y actividades académicas presenciales se van a reiniciar mañana. Nivel nacional. Bueno, a nivel nacional mañana ya todos a clases. Cerrando la semana con clases, señoras y señores. Se está yendo la depresión, Cristina. Depresión tropical, Cristina.

en medio de tantas cosas lindas que trae este Mundial 2026, un presentador del Canal 4 ha traído comentarios buenos y un poco tan, no tan buenos. El reconocido narrador salvadoreño Diego Gálvez fue elogiado, o elegido mejor dicho, como enviado especial para cubrir el inicio de la Copa del Mundo desde el histórico Estadio Azteca en México. Y resulta que él, al comenzar la transmisión en vivo, la emoción lo venció, no pudo contener las lágrimas. ¿Y saben por qué estaba un poco llorando? Porque dijo, quisiera que El Salvador estuviera aquí. Algunos estaban riendo sobre lo que él dijo y sobre su reacción. Es un sentimiento que refleja el deseo que todo un país, pues... Yo creo que todos, aunque ya estemos como desilusionados de nuestra selecta, hay como un sueño allá en nuestro fondo del corazón en volver a ver a nuestra elección en alguna Copa del Mundo. Pero bueno, por allá está Diego Gálvez. Son las 6:42. Buenas noches a todos los que están conectados con La Fabulosa. Lo olvido.

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0: Buenas tardes, niña Leslie. Si hay tiempo, póngame ahí. Que Dios te lo pague, por favor, con los pamperos.
1: Como dejamos en deuda a don Juan René, ahorita vamos a sonar la canción después de esta. Complaciendo hasta Nueva York, a Sergio, 6:49.

0: Vamos a escuchar el último tema ya porque casi vamos a iniciar la hora de los temerarios. Ya van a ser las 7 en punto. Faltan 3 minutos. Así que usted puede escribir al 2641-2157 y poder solicitar la canción de los temerarios que usted gusta en escuchar en esta noche. Noche del jueves. Ya casi se nos va la semana.
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Muy buenas noches, son las 7:06. Iniciamos esta hora de Los Temerarios. Como siempre, de lunes a viernes, de 7:00 a.m. a 8:00. Una hora que se pasa bien rápido. Y disfrutamos de estas canciones que ustedes hacen que sea un programa bonito por la diversidad de las canciones que piden de Los Temerarios cada día. Vamos a complacer hasta el pedernal la canción de Los Temerarios, Cómo Quisiera Volver. Es la primera canción que han solicitado a través de WhatsApp, así que usted que todavía no ha solicitado la canción y tiene en mente nada más hacerlo, ahorita es tiempo, antes que se nos vaya el tiempo. Porque si se me acumulan más o menos a las 7:30, 7:40 y a veces no hay espacio de canciones. Bienvenidos a todos, 7:07. Y los que están cenando, buen provecho.

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Hola, buenas noches. Quiero la canción La Mujer que Soñé, complaciendo a la terminación 8243. Alexi Márquez, buenas noches. Un saludo para mi esposa Rocibel de parte de Alex. Y la canción Yo te amo.

Feliz noche, Javier, y saludos a su niña bonita. Gracias a todos los que se contactan con nosotros y también, por supuesto, los que están escuchando a través de las aplicaciones o a través del FM, la hora de los temerarios.

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6: 7:21.
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6: 7:23. Seguimos disfrutando en el segundo bloque de La Hora de los Temerarios. Ese tema es el que va para Rosibel, la esposa de Alex.
8: Y

0: Saludos a Marlene Mora, buenas noches. Hasta San Alejo, por allá nos está escuchando. No me hace falta tu amor. Vamos complaciendo.
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Un saludo para don Juan René hasta las Chilcas, el Bejucal, de parte de su hija. Saludos a los dos. En sintonía de La Fabulosa y Los Temerarios, Sergio Reyes de Nueva York quiere diferentes, ya no estoy enamorado. Bueno, vamos a buscarla, con gusto.

canciones y por todo ese amor, ese cariño que le han dado a nuestra música. Por estos 27 años queremos decirles de todo corazón.

0: Gracias.
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¿Ya se están preparando con el uniforme para mañana? Mañana viernes 12 de junio ya todo El Salvador regresa a clases. Con esta canción bonita de Los Temerarios, digo bonita porque hay canciones que, wow, qué letra más profunda. Con esta canción saludan a Cindy Gabriel, el saludo hasta Sociedad. Le dedica esta canción porque te conocí. Son las 7 ya con 47 minutos en el último bloque ya de Los Temerarios.

Cerramos ya la hora de los temerarios con ¿a quién quieres engañar? Ay, yo sigo esperando la lluvia y no cae. Vamos a ver cuántos grados centígrados tenemos ahorita, permítanme. Yo hasta con abrigo ando ahorita porque ha estado bastante nublado todo este día, que ha estado un clima agradable. Ahorita tenemos 27 grados centígrados. Bueno, el clima natural, ¿verdad? Acá adentro estamos con 22 grados centígrados en cabina. Ok, cerramos ya la hora de los temerarios. Lo culminamos, pero mañana les espero a la misma hora, siempre de 7 a 8 de la noche.

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Muy buenas noches.

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5: Oh mi Señor, oh mi Señor, yo soy un niño de tierna edad, nútreme del pecho de tu misericordia, instrúyeme en el seno de tu amor, edúcame en la escuela de tu guía y desarróllame a la sombra de tu munificencia. Líbrame de la oscuridad, haz de mí una luz brillante, libérame de la desdicha, haz de mí una flor del rosedal, permita que me convierta en siervo ante tu umbral y confiéreme el carácter y la naturaleza de los justos. Haz de mí un motivo de munificencia hacia el mundo del hombre y corona mi cabeza con la diadema de la vida eterna. Verdaderamente, tú eres el fuerte, el poderoso, el que ve y el que oye.
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5: ¿Qué tal, hermanos nuestros? Primero que todo, queremos dar las gracias inicialmente a Dios por habernos dado un día más y por tenernos ante estos micrófonos, llevando nuestros conocimientos a todos ustedes, hermanos nuestros, para que la dicha, la paz, la alegría y la prosperidad siempre reine en sus corazones y que su mentalidad se llene siempre de satisfacciones, de optimismo, seguridad y logren conseguir verdaderamente lo que ustedes quieren. Nuestro abrazo fuerte, efusivo y fraternal en este día en que las constelaciones astrales nos favorecen con factores determinantes y benéficos para la buena suerte. Hoy, la luna entra en una cuadratura perfecta para beneficio de la humanidad, 38 grados a la izquierda de Venus. Hoy podría ser el día, si así usted lo desea, para que logre las respuestas a tantas inquietudes que tiene en su mente. ¿Cuáles son esas inquietudes? Ustedes ya las saben, y nosotros también. Estas son las preguntas generales de la humanidad. ¿Cómo podría lograr la felicidad en mi matrimonio? ¿Cómo conseguir el dinero que necesito? ¿Cómo podría lograr atraer a la persona que amo? ¿Cómo convertir la pobreza en riqueza y lograr la salud, el dinero y el amor que necesito? ¿Qué hago para mejorar la producción de mis negocios, la producción de mi finca? ¿Qué debo de hacer para evitar la muerte misteriosa de mis animales en mi rancho? ¿Cómo yo podría curarme de esta enfermedad que afecta mi salud? En una sola palabra, hermanos, ¿cómo obtener el éxito en todos los aspectos de mi vida? Básicamente, estas son las preguntas más comunes. Y aunque existen otras más, nosotros como profesionales, este equipo humano de Gotas del Saber, les tenemos no solamente las respuestas, sino además las soluciones a cualquier clase de problema. Piénselo usted. Usted tiene los problemas y nosotros las soluciones. Óigase muy bien. Y por eso, nuestra misión es dar energía y decir cómo y de qué manera una persona puede vivir tranquila y en paz. Nosotros debemos de tener nuestra conciencia tranquila. Cuando tenemos algún remordimiento, no tenemos paz. Cuando cometemos errores, actuamos mal. Existe algo que se llama conciencia, que nos dice, no puedes estar tranquilo. Algo que nos habla por dentro. Cuando quizás hablamos mal de alguien, o apreciamos algo malo que no es. Cuando hacemos una reclamación que exactamente no tenemos la razón. Y muchas otras cosas, mis hermanos. Lo principal, mis queridos amigos, ante todo para vivir felices es tener paz en nuestro cuerpo, potencia en el alma, y así saldremos de cualquier torbellino de problemas que nos frustran en nuestro presente. Podemos ir adelante, que el camino es nuestro sin temor a nadie ni a nada. Nos sentiremos seguros de nosotros mismos y lograremos obtener lo que nos proponemos llevar a cabo. La fe en Dios primeramente es la que nos sirve para poder lograr nuestros propios objetivos. Nosotros, mis hermanos, este equipo humano de Gotas del Saber, quisiéramos de todo corazón que todos ustedes pudieran vivir en paz, sin ninguna clase de inconvenientes ni problemas. Quisiéramos que todos ustedes lo lograran, lograran el éxito, la prosperidad. Y la prosperidad se logra de una manera fácil y sencilla. La puede lograr primeramente una persona que tenga fe, como siguiendo nuestras sugerencias de este equipo humano de Gotas del Saber. Si usted tiene problemas en la suerte, si usted tiene problemas en el amor, con los negocios, con el trabajo, si usted tiene enemigos ocultos, malos vecinos, si cree que es víctima de una enfermedad sobrenatural, si usted cree que se siente o presiente que le han hecho algún daño, aquí tendrá usted la respuesta acertada de estos profesionales de las ciencias ocultas, que somos nosotros, este equipo humano de Gotas del Saber. 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No importa cuál sea su problema. Si grande es su problema, mayor es nuestro conocimiento que tenemos, mayor es la fuerza que Dios nos da para liberarlo de las malas influencias que existen y liberarlo de todo lo opaco, lo oscuro que se le presenta en su diario vivir. Nosotros, este equipo humano, queremos ayudarles a todas las personas para que no sigan siendo víctimas del fracaso, del odio, del resentimiento. Hoy este día usted puede hablar con nosotros y dígale adiós a todos sus problemas, adiós a todas sus enfermedades, a todo lo malo que se está presentando en su diario vivir, porque nosotros queremos la felicidad. Nosotros, este equipo humano de Gotas del Saber, este equipo de naturópatas, este equipo de parapsicólogos, no queremos que usted siga sufriendo. Usted no se encuentra solo. Recuerde que no nos cansamos de repetir que la buena suerte existe, la mala suerte se combate. La mala suerte hay que retirarla, hay que alejarla, porque en la vida para todos se necesita tener suerte. Tenga suerte usted en la vida y podrá encontrar todo lo que quiere en su vida para un mejor vivir. Diariamente recibimos testimonios de agradecimiento. Recibimos llamadas de personas que están ansiosas de hablar con estos sus servidores y amigos, con este equipo humano de Gotas del Saber, que somos hombres de conocimiento, que hemos venido a servir a todos, hermanos nuestros. Les quiero recordar que si ustedes han ido o han visitado otros lugares, han ido a otros sitios, han consultado con otras personas que digan ayudar, que digan tener conocimiento, pero que nunca le han podido dar la solución a sus problemas, ya usted, ya no sufra más. Aquí estamos nosotros, este equipo humano de Gotas del Saber.
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5: Como es la costumbre de este programa de Gotas del Saber, dice así: señores hermanos del programa de Gotas del Saber, he escuchado con mucha frecuencia su programa radial y quiero pedirles que me ayuden en la siguiente situación. Tengo una fábrica de calzado desde hace más de 5 años. Cuento con 15 empleados, todos muy eficientes. El negocio tiene ventas al por mayor y menor. A veces con los pedidos no dábamos abasto, pero este año, maestros, ha sido un fracaso. Los trabajadores se enferman a diario y las ventas ya están por el suelo. Estoy al borde de la quiebra. Tengo muchas deudas y no sé qué hacer. Estoy enloqueciéndome. No entiendo lo que está pasando. Maestro, ¿será que me están haciendo algún mal? Por favor, ayúdenme y contéstenme pronto, ya que verdaderamente no sé qué está pasando con mi suerte. Cada día voy de mal en peor. Escucho su programa y quiero que me orienten como lo han hecho con otras personas. Que Dios los bendiga. Atentamente se despide de ustedes el Señor Jesús. Mi estimado amigo, mi estimado consultante Don Jesús, déjenos decirle que después de hacer un seguimiento espiritual a su caso, tenemos que decirle que usted es víctima de un trabajo negativo. Una mujer a quien trató usted, esta mujer quiere llevarlo a la ruina por venganza. Todo esto por medio de un trabajo negativo, un trabajo de maldad. Usted lo que debe de hacer, mi estimado consultante, es visitarnos a nosotros, a este equipo humano, en esta bella ciudad. Ya que vemos que la mala suerte que a usted lo viene acompañando, los problemas que se le han presentado, que todo le viene negativo y contrario, es a raíz, escuche muy bien, de un mal que en su cuerpo existe. Nosotros le sugerimos, le decimos de todo corazón que es importante, mi estimado caballero, que usted venga aquí a nuestra oficina, aquí a nuestro consultorio, para que usted pueda ver a través de un vaso de cristal el rostro de esta mujer, que usted sostuvo amores con ella. Verdaderamente ella no está conforme con lo que usted le ha dado, y ella ha optado por valerse de la maldad, por valerse de la brujería, para hacer esta clase de mal, para que usted le vaya en todo contrario, para que las ventas de su negocio le disminuyan, para que la gente ya no le haga los pedidos y la clientela se le retire. Nosotros, este equipo humano de Gotas del Saber, nos vamos a comprometer a ayudarle. Vamos a hacerle un trabajo especial para que la suerte le ilumine y usted puede salir adelante como usted siempre lo ha deseado. Aquí lo esperamos muy pronto, aquí en nuestro consultorio, mi querido amigo. Aquí le vamos a ayudar, le vamos a dar la solución a su problema. Va a ver usted que todo, pero absolutamente todo, le va a cambiar. Aquí lo esperamos muy pronto. Que la santa bendición le ayude. Ánimo y mucha suerte, mi apreciable consultante. 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
5: Señores maestros de Gotas del Saber, para felicitarlos por tu maravilloso programa radial que ustedes tienen y que ayudan a solucionar los problemas de los desválidos, y paso a contarles mi problema. Soy una mujer de 33 años de edad y puedo decir que no he conocido la felicidad en el amor ni en el hogar. No porque me falten comodidades, todo lo tengo. Mi esposo tiene un negocio muy grande, él gana buen dinero y es muy amplio. El problema radica en lo íntimo. Resulta, maestro, que cuando estamos íntimamente siento un frío extraño y pierdo totalmente el deseo y mi esposo queda impotente. Esto nos ha llevado a discutir y a pensar en el divorcio, a pensar en la separación. Maestros, quiero saber cuál es el problema. Estoy dispuesta a hacer todo lo que sea por conseguir la felicidad en mi hogar. Amo mucho a mi esposo y no quisiera que mi hogar se destruyera. Ustedes me entienden, por favor contéstenme, ¿qué puedo hacer? Se los pide atentamente la desesperada confundida. Estimada consultante, la confundida, apreciable amiga, nos reservamos su nombre, nos reservamos porque su petición, pero dando gracias a Dios por decidirse a escribirnos y contarnos su problema a tiempo. Le decimos a tiempo, porque si hubiera pasado 2 meses más, ya no habría solución para su problema. ¿Por qué? Porque es algo muy delicado, mi estimada consultante. Usted es una persona muy sencilla, una persona de buen corazón, una persona caritativa. Es una persona que le gusta servir, ayudar, prestar favores. ¿Recuerda usted que la secretaria de su esposo la visita en busca de ayuda, ya que ella es de escasos recursos? Pues tenemos para decirle que la secretaria de su esposo está enamorada de él, y al ver que todo usted lo tiene y ella es pobre, ella, por envidia, ha realizado un trabajo negativo con unas prendas suyas y de su esposo. ¿Con qué fin? Con el fin de que ustedes no puedan encontrar la felicidad, no puedan encontrar la comprensión y vivan peleándose, mi estimada consultante. Le queremos decir que por favor nos venga a visitar y nosotros, este equipo humano de Gotas del Saber, estos grandes parapsicólogos mentalistas, conocedores de las ciencias ocultas, le aseguramos que en menos de 7 días usted va a ver que todo le va a cambiar. Va a encontrar la felicidad que tanto ha buscado. Nosotros desde este momento nos vamos a comprometer a ayudarle. Desde este momento vamos a comprometernos a que la suerte le cambie, para que en su hogar exista la felicidad y mucho amor. Juégueme estos numeritos que son para su suerte, que es el 56, 19 y 24. Consígame una fotografía de su esposo de medio cuerpo. Así que venga aquí a nuestra oficina, venga aquí a nuestro consultorio y tráiganos también una veladora blanca. Y aquí le vamos a empezar a hacer un trabajo positivo para que su hogar no se destruya. Que Dios y la Santa Virgen la iluminen y la coloquen en nuestro camino de este equipo humano de Gotas del Saber. Recuerden, mis amigos, que todos los días estamos atendiendo consultas a todos ustedes.
6: 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Vamos a contestar el siguiente mensaje.
5: Que dice así: señores maestros de Gotas del Saber, les ruego reciban un saludo fraterno y el más sincero deseo para que salgan adelante en cada uno de sus propósitos. Y finalmente, que Dios les siga iluminando en cada uno de sus dones y poderes, para que puedan seguir ayudando a la humanidad. El motivo que me hizo que yo les escribiera es porque tengo un problema que ustedes me ayudarán a resolverlo. Este es así: tengo una hija de 22 años de edad. Ella se casó hace 2 años y se encontraba muy bien de salud. Su esposo se la llevó a vivir a un pueblo y hace 28 días vino muy enferma. La verdad, maestros, yo tengo miedo de lo que está padeciendo mi hija. Dice ella que siente un profundo dolor en medio del pecho, dolor que se le extiende hasta el dedo meñique del brazo izquierdo. Además, vive muy angustiada y temerosa. Por favor, ayúdenme a curar a mi hija. Díganme qué es lo que tiene y qué puedo hacer yo para ayudarla. Se los pide atentamente Alba Cristina. Mi estimada consultante, mi estimada amiga Alba Cristina, lo que a continuación le diremos no es para que usted se angustie, sino para que se movilice y ayude a su hija, pues en realidad su hija está padeciendo de una enfermedad muy delicada, tal como es la angina de pecho. Los síntomas característicos de esta infección son exactamente lo que siente su hija y debe colocarse en tratamiento lo más pronto posible. Las causas que producen la angina de pecho son variadas, como una insuficiencia coronaria o una lesión esclerótica de la aorta o del miocardio. También puede ser por ciertas intoxicaciones. La más importante es la producida por el abuso del cigarrillo. Lo que su hija dice sentir es una especie de ataque. Aquí nosotros, este equipo de botánicos, le sugerimos que cuando le dé esto, debe de colocarle compresas frías en el pecho, colocando las manos y los brazos en agua tibia durante 5 minutos y repítalo varias veces. Repítalo varias veces durante el ataque, pero lo mejor es que lo visite pronto, porque vemos que la enfermedad de su hija viene acompañada de una enfermedad mala, viene acompañada de un daño negativo, y ese es el problema por lo que ella debe de visitarnos. Usted debe de traerla aquí a nuestra oficina, donde nosotros vamos a sacar el daño que ella tiene. Tenga la plena seguridad que con nuestra ayuda, con nuestra asesoría, con el poder divino de nuestro Dios, nosotros lo vamos a encargar de curarle, y usted, mi estimada consultante, va a estar bien.
8: Oración de la curación. Oro pidiendo curación. Creo en la curación y espero la curación. Con Dios, todas las cosas son posibles. He sido creado para tener vida y salud. La voluntad de Dios es que me cure y me restaure. Si necesito salud, me veo como Dios me ha creado, completo, bien perfecto. Me adhiero a la verdad que con Dios todas las cosas son posibles. Oro pidiendo curación. Creo en la curación y espero la curación. Soy consciente que a través de la oración me convierto en un aliado de las fuerzas de Dios. Hago de mí mismo un canal a través del cual hago contacto con la ilimitada y eterna fuente de curación. Tengo fe y me afianzo firmemente en esta fe. El saber que me puedo curar disipa las preocupaciones y temores. Para los escépticos, para los hombres, esto puede ser imposible, mas para Dios todo es posible. Mi cuerpo irradia salud y perfección. Gracias, Dios, por concederme la salud.
5: Y hasta un próximo programa, y que Dios los bendiga hoy, mañana y siempre.
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8:31. Están trabajando, están en casa. ¿Dónde están ahorita? ¿Viendo el partido? ¿Escuchándome por el otro sector? ¿Unos planchando ya el uniforme para los chiquitines que van mañana a clases? Se sentirá súper raro, como si fuese el lunes, pero en realidad solamente el último día de la semana ya.

segundo partido de la Copa Mundial de Fútbol 2026 ya está. Miren, llevan ya 38 minutos del primer tiempo. Corea del Sur con Chequia. 0-0 hasta el momento. Algunos solo podemos ver el marcador. Y otros sí están disfrutando del partido. Son las 8:40, 8:40. Siempre supe que es mejor cuando hay que hablar de vos.

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1: Saludos hasta Liz Lee, que por ahí nos están escuchando. ¡Feliz noche!

0: Ya la hora que vamos a preparar de románticas va a ser la hora de 9 a 10. Con música del recuerdo.
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0: ¡Nombre! Aquí estamos, ve. Aquí vamos, ve. ¿Qué pasó? ¿Qué se perdió? No.

0: 9 de la noche en punto. Ya nos vamos a preparar para las románticas, las de las buenas épocas, música del ayer. Así que si usted quiere una canción, por ejemplo, de Manuel, alguna canción de José José o de José Luis Perales, puede pedirla al 2641-2157.
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0: Un saludo para Verónica, hasta la prenda, para todos los y para la leche. Pasen una buena noche todavía. Bueno, eso.
1: Javiercito. Vaya, saluditos entonces para Verónica y no entendí muy bien el otro nombre.

0: noche está marchándose ya.
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3: Saludos para Nelson hasta Honduras, por ahí escuchándonos. A todos los que nos escuchan en Honduras y están quizá haciendo, preparando algo para su negocio, gracias por la sintonía. Ya son las 9 de la noche con 15 minutos.

sí le metió su gol. ¿Cómo van ahorita? Cheque a uno. Corea del Sur 0. Minuto 59 del partido. Ay, hoy sí se van a dormir noche algunos, ¿eh?

oficialmente ha llegado el fenómeno del Niño. Este fenómeno climático ha sido oficialmente establecido tras registrarse las condiciones necesarias en el Océano Pacífico, así como en la atmósfera. Entre los posibles impactos, ambiente más cálido durante los próximos meses, cambios en la distribución de las lluvias, efectos sobre cultivos y actividades ganaderas y la presión sobre los recursos hídricos disponibles. Esto va a provocar temperaturas muy altas de lo normal en los ciclos de la lluvia y desafíos que van a estar en varios países de Centroamérica.

Está de fiestas el Sauce. La parroquia San Antonio de Padua ha subido fotitos. Qué bonito, están de fiestas. Sí, es cierto, el 13 es el propio día, me dijeron. Saludos a los del Sauce, a todos ellos y a los que van a ir a disfrutar también de sus fiestas. Ahí hay fotitos ahorita en la página que les mencioné del desfile de la fiesta patronales junto a su corte de honor. 9:31. ¿Será que está lloviendo ahorita?

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1: Ya verifiqué y no está lloviendo acá en Santa Rosa de Lima. Lo que sí es que sí, imagino que ustedes están ya en camita, algunos. Ay, sí, ya dicen, qué rico con esas canciones para acomodarnos y a dormir.

0: me dijeron, póngase unas cancioncitas bonitas del recuerdo. Y yo siempre les complazco. Ya faltan 20 minutos para las 10. Hasta acá se siente el olor a pasta. Pero no pasta dental, pasta de zapatos, porque están usando ahorita los zapatos. Ya hay que mandar a dormir a los niños, ¿verdad?
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0: Increíble. Va ganando Corea del Sur 2-1 a Chequia. Al minuto 87 ya.
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0: Qué increíble. Yo realmente pensé que iban a quedar 1-0 ganando Chequia.

0: con este tema que viene a continuación nos despedimos. Que tengan una bonita noche. Y a ver cómo va. ¿Cómo va el partido de hoy?
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0: 2-1 siempre. Corea del Sur ganando 2-1.
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0: Bendiciones, hasta mañana siempre. De 3 a 10.

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0: quieren.
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Búsquenla, ya solamente faltan 5 minutos a las 5 de la mañana, 5 a las 5. ¿Qué más tenemos? Déjeme ver por este sector. Hola, ¿me puedes complacer con una canción? La Cruz de Madera, perfecto, viene más adelante, así que pendientes.

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8: Cinco de la mañana más 24 minutos, 5:24, buenos días.

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1: ¡Vida parroquial!

0: Hoy le corresponde conducir este programa a los encargados del Ministerio de Jóvenes dentro de la Pastoral Profética.
1: No dejes que te critiquen por ser joven. Trata de ser modelo de los creyentes por tu manera de hablar, tu conducta, tu caridad, tu fe y tu vida irreprochable. Palabra de Dios.
2: Te alabamos, Señor.

Dios no es un padre, Dios es. Dios es el Padre. Y al Padre le cantamos ahora. Dios es tu Padre. Dios es el Padre. Y a Él le cantamos. Gracias, Padre. Hoy te vengo a dar. Canta conmigo, sin miedo.

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Cada uno en su lengua. 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Gracias, Padre. Tómate el riesgo. Dios es tu Padre.

0: esperamos que al haber participado de este programa, tomemos conciencia que desde nuestro bautismo estamos llamados a ejercer el triple ministerio de Jesucristo, profeta, sacerdote y rey.
1: Que Dios nuestro Padre y la intercesión de todos los santos, en especial nuestra Madre la Virgen María, les bendigan siempre.

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Atentos a la hora, son las 6:31. A esta hora establecemos conexión con la parroquia de Santa Rosa de Lima para llevarles a todos y cada uno de ustedes la transmisión de la Santa Misa.

0: Los proyectos de su corazón subsisten de generación en generación para librar de la muerte a sus fieles y reanimarlos en tiempo de hambre. En el nombre del Padre, del Hijo y del Espíritu Santo.
1: Amén.
0: La paz del Señor esté con todos ustedes, hermanos.
1: Y con tu espíritu.
0: En este viernes celebramos la solemnidad del Sagrado Corazón de Jesús. Acerquémonos al amor de Dios, ese amor que dice San Pablo que supera toda altura, profundidad y anchura. Y en ese amor estamos envueltos todos para luego poder amar a nuestros hermanos con el mismo amor con el que somos amados. Vamos a orar, queridos hermanos, pidiendo a Dios por los que se encomiendan a nuestras oraciones, los enfermos, los presos, los migrantes, la visita que el Santo Padre está realizando a España. Pedimos al Señor por los frutos de este viaje apostólico. Oramos, hermanos y hermanas, en acción de gracias a Dios, a los arcángeles, santos y mártires por regresar bien. Ofrece a Dios Sandra y Ryan Fuentes. Petición a Dios y a la Santísima Virgen por la protección de Paula Ferrufino Cueva, Francisco Armando, Ana Carolina Ferrufino y por Chelsea. Petición a Dios y a la Santísima Virgen María por el perdón, la sanación y la bendición de la familia Fuentes. Oramos a Dios por nuestros difuntos, por las almas de los difuntos de la familia Fuente Bonilla, María Donatila Fuentes, Pedro Fuente, Vicenta Bonilla, Jorge Adalberto Campos, Jorge Martínez, José Armando Martínez, Verónica Martínez, las almas del purgatorio, ofrece la familia Fuentes, por José Matías Fuente García. En el sexto día de novena ofrece María de la Paz García. Por el alma de Miguel Ángel Escobar, en el sexto día de novena ofrecen sus hijos. Por el alma de Anacleto Vázquez, en el quinto día de novena ofrecen sus hijos y familia. Por el alma de Adrián Romero, en el quinto día de novena ofrece su hermano Isabel Romero. Por el alma de Donatila Méndez, tercer día de novena, ofrecen sus hijos, nietos y familia. Por el alma de Guadalupe Andrade, tercer día de novena, ofrece la familia. Por el alma de Adela Humansor de Ventura, segundo día de novena, ofrecen sus hijos y nietos. Por el alma de María Alicia Fernández, segundo día de novena, ofrecen sus hijos. Por el alma de Virgilio Villatoro Sorto, en el segundo día de novena, ofrecen sus hermanas Esther Villatoro. Por el alma de Flor y Dalia Flores, segundo día de novena, ofrecen sus padres y familia. Por el alma de Miriam Victoria Andrade, primer día de novena, ofrece la familia. Hermanos y hermanas, para celebrar con fruto este misterio, pidamos perdón.

0: Tú que has sido enviado para sanar los corazones afligidos, Señor, ten piedad.
1: Señor, ten piedad.
0: Tú que has venido a llamar a los pecadores, Cristo, ten piedad.
1: Cristo, ten piedad.
0: Tú que estás sentado a la derecha del Padre para interceder por nosotros, Señor, ten piedad.
1: Señor, ten piedad.
0: Dios Todopoderoso, tenga misericordia de nosotros, perdone nuestros pecados y nos lleve a la vida eterna.
1: Amén.

0: cielo y en la tierra a los hombres paz. Gloria, gloria a Dios en el cielo y en la tierra a los hombres paz.
1: Señor Dios nuestro Padre,

0: Oremos. Señor Dios, que en tu misericordia te dignas enriquecernos con los infinitos tesoros del amor del corazón de tu Hijo, traspasado por nuestros pecados. Concédenos que al presentarte el fervoroso homenaje de nuestra devoción, cumplamos también con el deber de una digna reparación. Por nuestro Señor Jesucristo, tu Hijo, que contigo vive y reina en unidad del Espíritu Santo y es Dios por los siglos de los siglos.
1: Amén.

Moisés al pueblo y le dijo: Eres un pueblo consagrado al Señor tu Dios. Él te ha elegido a ti para que seas pueblo suyo entre todos los pueblos de la tierra. El Señor se ha comprometido contigo y te ha elegido, no por ser tú el más numeroso,

0: hasta mil generaciones para los que lo aman y cumplen sus mandamientos, pero castiga a quienes lo odian y lo hace perecer sin demora. Guarda pues los mandamientos, preceptos y leyes que yo te mando hoy poner en práctica. Palabra de Dios.
1: Te alabamos, Señor. El Señor es compasivo y misericordioso.
0: Bendice al Señor, alma mía, que todo mi ser bendiga su santo nombre. Bendice al Señor, alma mía, y no te olvides de sus beneficios.
1: El Señor es compasivo y misericordioso.
0: El Señor perdona tus pecados y cura tus enfermedades. Él rescata tu vida del sepulcro y te colma de amor y de ternura.
1: El Señor es compasivo y misericordioso.
0: El Señor hace justicia y le da la razón al oprimido. A Moisés le mostró su bondad y sus prodigios al pueblo de Israel.
1: El Señor es compasivo y misericordioso.
0: El Señor es compasivo y misericordioso, lento para enojarse y generoso para perdonar. No nos trata como merecen nuestras culpas, y nos paga según nuestros pecados.
1: El Señor es compasivo y misericordioso.

0: permanece en el amor, permanece en Dios, Dios en él. Palabra de Dios.
1: Te alabamos, Señor.
0: Con el canto de la aleluya nos

0: abrazo.
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Jesús exclamó: Yo te alabo, Padre, Señor del cielo y de la tierra, porque has escondido estas cosas a los sabios y entendidos y las has revelado a la gente sencilla. Gracias, Padre, porque así te ha parecido bien. El Padre ha puesto todas las cosas en mis manos. Nadie conoce al Hijo sino el Padre, y nadie conoce al Padre sino el Hijo y aquel a quien el Hijo se lo quiera revelar. Vengan a mí todos los que están fatigados y agobiados por la carga, y yo les daré alivio. Tomen mi yugo sobre ustedes y aprendan de mí, que soy manso y humilde de corazón, y encontrarán descanso, porque mi yugo es suave y mi carga ligera.

0: soy.
1: Tengan la bondad de sentarse, queridos hermanos y hermanas. Les saludo a cada uno de ustedes que participan de esta solemnidad del Sagrado Corazón de Jesús, así como también a los que celebran hoy sus fiestas patronales en honor al Sagrado Corazón, a los que nos acompañan a través de la radio o de internet. Hermanos y hermanas, el Señor en este texto evangélico que acabamos de escuchar, Jesús alaba al Padre. Jesús entra en oración y alaba al Padre, diciéndole: gracias, Padre. Gracias, Padre. Te alabo, Padre, porque estos misterios los has escondido a los sabios y entendidos. Pero estos misterios, Padre, los has revelado a la gente sencilla. Y dice Jesús: gracias, Padre. Y nos hace una invitación, que es en la que quisiera detenerme un momentito a meditar esta mañana. Jesús nos hace una invitación. ¿Cuál es? Vengan a mí. Dice Jesús: vengan a mí. Acérquense, dice Jesús, acérquense a mí, vengan a mí. ¿A quiénes invita Jesús a ir a él? ¿A quiénes, hermanos? ¿A quiénes les dice Jesús: vengan a mí? ¿A quiénes? A los que están fatigados, agobiados, fatigados, agobiados. ¿Cuál es la razón? Porque llevan pesadas cargas. Dice Jesús: los que están llevando pesadas cargas, y esas cargas los tienen fatigados, agobiados, vengan a mí. Vengan a mí, dice Jesús. ¿Y qué van a encontrar? ¿Qué cosa? Descanso. ¿Qué otra cosa? Alivio. Dice Jesús: vos que estás cargada, fatigada, que ya no puedes más, ven a mí, dice Jesús, y yo te voy a dar alivio, y yo te voy a dar descanso. Toma mi yugo, dice Jesús, tomen mi yugo. Dejen de estar llevando las cargas ustedes solos. Únanse, acérquense a mí, tomen mi yugo. No lleves la carga vos solo. Vení, acércate, únete conmigo. Entre los dos será fácil. Yo te voy a dar descanso, yo te voy a dar alivio. Y la carga se volverá, hermanos, ¿cómo se volverá?

0: ¿Cómo es la vida con Jesús? Hermanos, ¿la vida con Jesús es más difícil o es más fácil? ¿Usted cómo siente? ¿Con Jesús la vida es más yuca o es más fácil? Más fácil. Se te va a volver ligera, dice Jesús. Se te va a volver ligera, llevadera, suave. La vida es complicada, pero dice Jesús, conmigo será más dulce, más suave. Hoy que el Papa está en España, hay una joven que le hizo una pregunta al Santo Padre en Barcelona. Una muchacha, profesora, le hace la siguiente pregunta al Santo Padre. La respuesta es larga, ustedes después lean la verdad. Seguramente ya lo hicieron. Pero me parece que está bien recogido. La pregunta que ella quiere hacer está muy relacionada con lo que estoy diciendo, que con Jesús la vida se hace más fácil. Vos que tenés la vida complicada, con Jesús la vida se hace más fácil. Le dice esta muchacha al Santo Padre en Barcelona, en la vigilia, en la noche. Santo Padre, le dice ella, en un mundo donde las cosas se gritan, hay aspectos de la vida que permanecen callados. Póngale atención que cada cosita que ella va diciendo es hermosa. En un mundo donde las cosas se gritan, hay aspectos de la vida que permanecen callados, con vergüenza, como la depresión, una enfermedad silenciosa que afecta a muchas personas, jóvenes y adultos. La depresión afecta a todos, le dice esta muchacha al Santo Padre, jóvenes, adultos, y que conlleva una oscuridad, aislamiento y un dolor inmesurable. A veces este dolor es tan abrumador que la idea de desaparecer parece la única salida. Yo misma luché por salir de esta enfermedad, la depresión. Luché en silencio durante años. Y una noche de viernes perdí la batalla e intenté quitarme la vida. Estoy aquí porque Dios me dio una segunda oportunidad y le estaré eternamente agradecida. Pero hay muchos otros que continúan enfrentándose a esta oscuridad. Por eso le pregunto de todo corazón, ¿dónde podemos ver a Dios cuando la oscuridad es absoluta y ya no podemos más? ¿Cómo podemos confiar en Dios cuando parece que nada, ni uno mismo, vale la pena? Esta es la pregunta que le hizo esta profesora al Santo Padre. El Santo Padre, les leo nada más el inicio de la respuesta y el final. Le dice el Santo Padre, solo les leo la introducción. Ante todo, le dice el Papa, gracias por compartir hoy tu experiencia de sufrimiento. Me conmueve que puedas hablar de ella, que estés aquí entre nosotros y que hayas encontrado la fuerza de acoger esta segunda posibilidad que el Señor te ha dado. Te has levantado y has retomado el camino Y este es un milagro maravilloso que vemos en muchos personajes del Evangelio. En contacto con Jesús, aun quien se siente perdido, recobra la confianza en la vida, sana la enfermedad y puede levantarse para volver a vivir. Porque con Cristo, decía Papa Francisco, nace y renace la gana de vivir. La respuesta, como digo, es larga del Santo Padre. Pero esta muchacha dice: estoy agradecida con Dios. Estoy agradecida con Dios. Me ha dado una segunda oportunidad. Y el Santo Padre le va a decir: si el sufrimiento es una oscuridad muy grande, puede ser una carga muy pesada, te quiero preguntar a ti, vos que vas bien cargado y vas bien cargada, ¿dónde vas a buscar descanso? ¿Dónde vas a buscar alivio? La vida es terrible, la vida es yuca. Y si no venís a Jesús, a sus pies, por eso hallamos tanto consuelo en el corazón de Jesús, porque Él sabe de sufrimientos y de dolores. Él sabe esas noches oscuras que atravesamos, antes ya las pasó Él. Cuando Jesús murió, dice que la tierra quedó a oscuras. Él mismo desde la cruz le dijo: Dios mío, ¿por qué me has abandonado? Y al final termina entregando su vida en las manos de Dios. Bueno, acerquémonos hoy al Sagrado Corazón. Vengan a mí, vengan a mí, acérquense a mí, dice Jesús. Une tu vida a la mía. Es la invitación que el Sagrado Corazón nos hace hoy. Acércate. Pero a veces, hermanos, en lugar de acercarnos, rechazamos este amor. Mira, le dice Jesús a Santa Margarita, este corazón que tanto ha amado a los hombres y de ellos solo recibe desprecio e ingratitud.
1: Amén.

0: Oremos. Oren, hermanos, para que este sacrificio mío y de ustedes sea agradable a Dios Padre Todopoderoso.
1: El Señor reciba de tus manos este sacrificio para alabanza y gloria de su nombre, para nuestro bien y el de toda su santa iglesia.
0: Oremos. Mira, Señor, el inefable amor del corazón de tu Hijo amado, para que este don que te ofrecemos sea agradable a tus ojos y sirva como expiación de nuestros pecados, el que vive y reina por los siglos de los siglos.
1: Amén.
0: El Señor esté con ustedes.
1: Y con tu espíritu.
0: Levantemos el corazón.
1: Lo tenemos levantado hacia el Señor.
0: Demos gracias al Señor nuestro Dios.
1: Es justo y necesario.
0: En verdad es justo y necesario. Es nuestro deber y salvación darte gracias siempre y en todo lugar, Señor Padre Santo, Dios Todopoderoso y Eterno. Por Cristo, Señor nuestro, el cual, con inmenso amor, se entregó por nosotros en la cruz, e hizo salir sangre y agua de su costado herido, de donde habrían de brotar los sacramentos de la Iglesia, para que todos los hombres, atraídos hacia el corazón abierto del Salvador, pudieran beber siempre con gozo de la fuente de la salvación. Por eso, con todos los ángeles y los santos, proclamamos tu gloria, diciendo:

0: Santo, eres en verdad, Señor, fuente de toda santidad. Por eso te pedimos que santifiques estos dones con la efusión de tu Espíritu, de manera que se conviertan para nosotros en el cuerpo y la sangre de Jesucristo nuestro Señor, el cual, cuando iba a ser entregado a su pasión, voluntariamente aceptada, tomó pan. Dándote gracias, lo partió y lo dio a sus discípulos diciendo: tomen y coman todo de él, porque esto es mi cuerpo que será entregado por ustedes.
1: Señor mío y Dios mío.

0: Del mismo modo, acabada la cena, tomó el cáliz y dándote gracia de nuevo, lo pasó a su discípulo diciendo: tomen y beban todo de él, porque este es el cáliz de mi sangre, sangre de la alianza nueva y eterna, que será derramada por ustedes y por muchos para el perdón de los pecados. Hagan esto en conmemoración mía.
1: Señor mío y Dios mío.

Así pues, Padre, al celebrar ahora el memorial de la muerte y resurrección de tu Hijo, te ofrecemos el pan de vida y el cáliz de salvación y te damos gracia porque nos hace dignos de servirte en tu presencia. Te pedimos humildemente que el Espíritu Santo congregue en la unidad a cuantos participamos del cuerpo y sangre de Cristo. Acuérdate, Señor, de tu Iglesia extendida por toda la tierra, con nuestro Papa León, nuestro Obispo Fabio y todos los pastores que cuidan de tu pueblo, llévala a su perfección por la caridad. Acuérdate también de nuestros hermanos que se durmieron en la esperanza de la resurrección. Recuerda, Señor, a tus hijos, María Donatila Fuentes, Pedro Fuentes, Vicenta Bonilla, Jorge Adalberto Campos, Jorge Martínez, José Armando Martínez, Verónica Martínez, los difuntos de la familia Fuente Bonilla, las almas del purgatorio, José Matías Fuente García, Miguel Ángel Escobar, Anacleto Vázquez, Adrián Romero, Donatila Méndez, Guadalupe Andrade, Adela Humansor de Ventura, María Alicia Fernández, Virgilio Villatoro Sorto, Flor Idalia Flores, Miriam Victoria Andrade. Y de todos los que han muerto en tu misericordia, admíteles a contemplar la luz de tu rostro. Ten misericordia de todos nosotros, y así con María, la Virgen Madre de Dios, en su Inmaculado Corazón, su esposo San José, los apóstoles, los mártires, San Óscar Arnulfo Romero, Santa Margarita María de Alacoque, Santa Rosa de Lima, nuestra patrona, y cuantos vivieron en tu amistad a través de los tiempos, merezcamos, por tu Hijo Jesucristo, compartir la vida eterna y cantar tus alabanzas. Por Cristo, con Él y en Él, a ti, Dios Padre,

0: Lleno de alegría por ser hijo de Dios, dirijámonos al Padre con la oración que nos enseñó Jesús. Padre nuestro que estás en el cielo, santificado sea tu nombre. Venga a nosotros tu reino, hágase tu voluntad en la tierra como en el cielo. Danos hoy nuestro pan de cada día, perdona nuestras ofensas, como también nosotros perdonamos a los que nos ofenden. No nos dejes caer en la tentación y líbranos del mal. Líbranos de todos los males, Señor, y concédenos la paz en nuestros días, para que, ayudados por tu misericordia, vivamos siempre libres de pecado y protegidos de toda perturbación, mientras esperamos la gloriosa venida de nuestro Salvador Jesucristo.
1: Tuyo es el reino, el poder, la gloria y por siempre, Señor.
0: Señor Jesucristo, que dijiste a tus apóstoles: la paz les dejo, mi paz les doy. No tengas en cuenta nuestros pecados, sino la fe de tu iglesia, y conforme a tu palabra concédenos la paz y la unidad. Tú que vives y reina por los siglos de los siglos.
1: Amén.
0: La paz del Señor esté siempre con ustedes, hermanos.
1: Y con tu espíritu.
0: Como hijo de Dios, démonos el saludo de paz.

0: Este es el Sagrado Corazón de Jesús. Este es el Cordero de Dios, el que quita el pecado del mundo. Dichosos los invitados al banquete del Señor.
1: Señor, no soy digno de que entres en mi casa, pero una palabra tuya bastará para sanar.
0: El cuerpo y la sangre de Cristo nos guarde para la vida eterna.
1: Amén.

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0: Amén.
1: Uno de los soldados le traspasó el costado con su lanza e inmediatamente salió sangre y agua. Oremos. Señor y Padre nuestro, que este sacramento de amor nos haga arder en santo afecto, de modo que atraído siempre hacia tu Hijo, sepamos reconocerlo en nuestros hermanos, el que vive y reina por los siglos de los siglos.
2: Amén.
1: El Señor esté con ustedes.
2: Y con tu espíritu.
1: Y la bendición de Dios Todopoderoso, Padre, Hijo y Espíritu Santo, descienda sobre ustedes y les acompañe siempre.
2: Amén.
1: Dulce Madre, no te alejes. Tu vista de mí no apartes, ven conmigo a todas partes y solo nunca me dejes. Ya que me quieres tanto como verdadera madre, haz que me bendiga el Padre, el Hijo y el Espíritu Santo.
2: Amén.
1: San Miguel Arcángel, defiéndenos en la lucha. Sé nuestro amparo contra la perversidad y las acechanzas del demonio. Que Dios manifieste sobre él su poder, es nuestra humilde súplica. Y tú, oh príncipe de la milicia celestial, con la fuerza que Dios te ha conferido, arroja al infierno a Satanás y a los demás espíritus malignos que vagan por el mundo para la perdición de las almas.
2: Así sea.
1: Jesús, manso y humilde de corazón, haz nuestro corazón semejante al tuyo. Jesús, manso y humilde de corazón, haz nuestro corazón semejante al tuyo. Hermanos y hermanas, disfrutemos esta fiesta en la parroquia. Hoy tenemos la Eucaristía en algunas comunidades. Y también hoy es la víspera de San Antonio de Padua. Así que gocemos la fiesta del Sagrado Corazón de Jesús. Les deseo a todos un buen día. En el nombre del Señor, pueden ir en paz.
2: Demos gracias a Dios.
1: Que viva el corazón de Jesús.
2: Que viva.
1: Y que viva el Inmaculado Corazón de María.
2: Que viva.
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6: Si los niños nos escribieran una nota que saliera de su corazón y de su sabiduría, posiblemente nos dirían: si mis padres supieran que soy un niño una sola vez y que el tiempo que me dediquen no lo podrán reponer mañana. O sea, el tiempo que me dediquen hoy no lo van a reponer mañana. Si mis padres supieran que lo que más aprecio no son las cosas u oportunidades que me puedan proporcionar, sino el tiempo que en su compañía pueda disfrutar. Si mis padres supieran que lo que necesito para realizar es comprender que lo que más hará feliz no es lo que logre obtener, sino lo que pueda aportar, y que las personas más felices no son las que tienen mucho, sino las que necesitan poco. Si mis padres supieran que lo que cuenta para mi vida no son los éxitos que ellos alcancen, sino lo que signifique para nosotros el precio que tengamos que pagar por ello. Si mis padres supieran que lo fundamental para llevarme a triunfar serán las virtudes que ellos me inculquen, los valores que me enseñen y los principios que con su ejemplo me infundan. Si mis padres supieran que lo que me da estabilidad no son las comodidades con que me rodeen, sino la armonía y bienestar que se repiten en nuestro hogar. Si mis padres supieran que son las frustraciones, los sacrificios y los esfuerzos, y no las fiestas, las risas y los juegos, los que forman mi carácter y me ayudan a crecer y a madurar. Si mis padres supieran que lo esencial para que yo encuentre la felicidad no es que estén siempre contentos y distraídos, sino que, gracias a su entusiasmo y gratitud, puedan comprender la grandeza de vivir. Si mis padres supieran que nada me angustia tanto como percibir que me tienen miedo, porque sentirlo amedrentados y doblegados a mi voluntad me despierta una sensación de menosprecio por ello y me llena de inseguridad. Si mis padres supieran que lo que preciso no es que me permitan hacer todo lo que viene en gana, o disculpa que me aman, sino que me amen tanto que estén dispuestos a esforzarse por corregirme y limitarme. Si mis padres supieran que para mí hablar más fuerte sus actos que o hablan más fuerte sus actos que sus palabras, y aunque no me disgusto por escucharlos, nunca dejo de tratar de imitarlos. Si mis padres supieran que lo que me permitirá saber que está bien o que está mal no será lo que me enseñen en el colegio o lo que me prediquen en la iglesia, sino las congruencias entre lo que hacen, lo que dicen y lo que pretenden inculcarme. Si mis padres supieran que lo que me hará una persona responsable es que me dejen enfrentar las consecuencias de mis actos y decisiones, por penosas y complicadas que puedan parecer. Si mis padres supieran que lo que me hará saber cuánto me aman no es lo mucho que me lo digan, sino las cosas que me compren, sino la dedicación con que me guíen, la firmeza con que me corrijan y la prioridad que mi vida tenga en la de ellos. Esa es la vitamina de hoy. Si mis padres supieran. Si nosotros realmente nos diéramos cuenta y nos dijesen nuestros hijos a cada rato cada una de estas cosas que hoy hemos escuchado, nos daríamos cuenta que debemos de ser mejores padres todos los días. Que debemos ponerles atención a nuestros hijos. En algunas ocasiones, lo he dicho yo acá en las vitaminas, que no es la cantidad de tiempo que se le dedique al hijo, sino que la calidad del tiempo que usted le dé a diario. Ahí está la clave fundamental de esto. Y usted se irá dando cuenta de cada una de las cosas que sus hijos y mis hijos necesitan todos los días. Por eso dice uno de ellos aquí: si mis padres supieran que soy un niño una sola vez y que el tiempo que no me dediquen hoy, no lo podrán reponer mañana. A veces nosotros como padres decimos: es que no me di cuenta cuando mi hijo creció. Pues sí, está ocupado en otras cosas usted. Y a veces, cuando llega el crecimiento de nuestros hijos, se nos van tan rápidos y llegan a su nivel de adolescentes y existe esa rebeldía. Existen esos amigos en la calle que los están guiando por una y por otro sentido, pero es que usted no le ha prestado la atención que su hijo necesitaba. Es que usted no se dio cuenta que su hijo rápido pasó de niño a adolescente y de adolescente a adulto mayor. Ahí se nos fueron nuestros hijos, porque 14 años pasan demasiado rápido, 15 años pasan súper rápido. Aproveche usted ese espacio donde tiene a sus hijos y dedíqueles el tiempo, platique con ellos, hable con ellos, pregúnteles qué quieren sus hijos en de verdad, y así usted se dará cuenta qué es lo que les está dando, cómo se los está dando y cuándo se los está dando. Si mis padres supieran que lo fundamental para llenarme o llevarme a triunfar serán las virtudes que ellos me inculquen, los valores que me enseñen y los principios que con su ejemplo me infundan. Por eso dicen, y dice el dicho, y decimos en su mayoría: nosotros somos el espejo de nuestros hijos. Todo depende que usted le dé a su hijo. Todo depende cuál sea la enseñanza. Si a su hijo usted le enseña a ser malo, será malo. Si a su hijo usted no le enseña a leer, se quedará analfabeto. Si a su hijo usted le da terapias de todos los días, que él es un hombre bueno, que él es una persona inteligente, que él es un hombre servicial, que es una mujer muy dedicada a sus quehaceres, eso será. Por eso dice el dicho: lo que siembres recogerás. Al final decimos: yo no sé por qué este salió malo. Pues hombre, a veces la culpa la tenemos nosotros, que no sabemos guiar a nuestros hijos en el momento oportuno. Y que a veces lo que hacemos es acosarlos, a veces lo que hacemos es destruir todos los días el carácter de nuestros hijos. Y comenzamos a decirles: es que vos sos tonto, es que no naciste para estudiar, es que cuando vos naciste, naciste al revés. Y cada una de esas cosas se van haciendo mella en la vida y se van creyendo, y que esos son los problemas que hay. Y dice que si mis padres supieran que lo que preciso no es que me permitan hacer todo lo que me viene en gana, pero a veces nosotros somos así. A veces les dejamos que nuestros hijos hagan lo que quieren y no nos damos cuenta que estamos perjudicándoles. Los hijos hay que dejarlos descubrir. A los hijos hay que dejarlos hacer algunas cosas, pero supervisados. Estar pendientes de lo que están haciendo todos los días. Pero a veces les compramos algunas cosas porque nos estorban en nuestra casa. Los mandamos donde el amigo porque nos estorban en nuestro hogar. Los dejamos que se vayan a la calle y no sabemos con quién porque nos estorban en el hogar. Los hijos tratan de descubrir todos los días hasta que llegan a una edad en la que realmente decimos nosotros: sentaste cabeza, aprendiste, maduraste. Pero para que puedan madurar, para que puedan sentar cabeza, para que puedan estar tranquilos, usted en el momento que ellos están en su crecimiento, déles el amor que ellos necesitan. Por eso dice que si mis padres supieran que para mí hablar más fuerte, o hablan más fuerte sus actos que sus palabras. A veces nosotros con palabras queremos doblegar a nuestros hijos, enseñarles a nuestros hijos, pero no les damos el ejemplo a nuestros hijos en nuestros hogares. Y aunque no me disgusto, dice, por escucharlos, nunca dejo de tratar de imitarlos. Nuestros hijos a veces quieren vestir la ropa que nosotros vestimos. Nuestras hijas quieren ponerse los vestidos de su mamá, los zapatos, los aretes, las esclavas, las mismas pinturas que usa. Nuestros hijos también, los varones. Ellos quieren usar nuestros zapatos, nuestros pantalones, nuestro reloj, nuestros lentes. Quieren ser igual a su papá. Por eso hay que decirle a Dios, Señor, hazme como tú, porque mi hijo quiere ser como yo. Cuando usted diga esas palabras, entonces se dará cuenta de que el Señor poco a poco le va a ir ayudando. Pero pídale también a Dios que le enseñe a ser como Él, que lo haga como Él, para que su hijo siga el ejemplo y usted sea el espejo bueno de su hijo o de su hija, ¿verdad? Así es que trate, en la medida que pueda, de orarle al Señor y pedirle que lo haga más bueno, porque así su hijo será también bueno. Para ir finalizando, si mis padres supieran que lo que me hará una persona responsable es que me dejen enfrentar las consecuencias de mis actos y decisiones, por penosas o complicadas que puedan parecer. Los hijos a veces quieren sus retos, quieren enfrentarse a la vida, quieren tomar decisiones, quieren hacer las cosas por sí solos. Déjelos, pero supervíselos. Déjelos, pero oriéntelos. Déjelos, pero ayúdeles. Déjelos, pero déles amor. Que los hijos van a salir adelante, van a enfrentarse a la vida. A veces los sobreprotegemos nosotros, porque una cosa es proteger a los hijos y otra cosa es sobreprotegerlos. Queremos andar siempre con ellos, queremos estar siempre con ellos, queremos ir siempre con ellos. Así como usted necesita su libertad, también ellos la necesitan, no más que supervisada, no más que orientada, no más déles amor. Cuando usted dé amor, délo en cantidad, porque de esa forma lo va a recibir. También sus hijos lo van a respetar, así como usted respeta. Así el hogar, cuando nosotros vemos a un niño en la calle y vemos que es malcriado, nos damos cuenta que en su casa escucha mucha malcriadez. Si nosotros vemos en la calle un niño que anda haciendo desórdenes, también en la casa hay desórdenes. Pero si un niño lo vemos educado, si un niño lo vemos saludar, si un niño lo vemos muy bien vestido, si un niño lo vemos sin drogas, si un niño lo vemos haciendo las cosas buenas, lo mismo hacen en el hogar. Aunque, recuerdo yo que decía también mi abuelo y mi abuela, ¿verdad?, cuando veían a alguien bueno, un hijo bueno, inteligente, y en su familia no era lo mismo, decían, siempre hay rosas en espinas. Y para terminar, si mis padres supieran que lo que me hará saber cuánto me aman no es lo mucho que me lo digan, ni las cosas que me compren, sino la dedicación con que me guíen, las firmezas con que me corrijan y la prioridad que mi vida tenga en la vida de cada uno de nosotros los padres. Esa es la vitamina. Eso es lo que queremos decirles a ustedes ahora. La prioridad que existe en los hijos es en el lugar que nosotros los tengamos en nuestra vida. Si usted a su hijo lo tiene en un puesto o en un lugar en la vida bien, se sentirá bien. Si no, si en su vida lo tiene relegado, se sentirá relegado. Los hijos a veces reclaman y dicen, es que usted no me quiere, papá. El problema es que antes decían, te castigo porque te quiero. Qué bueno que todavía se pudiese decir eso. Porque habemos muchos en esta vida, habemos muchos en este tiempo que decimos, si mi padre no hubiese sido delicado, yo andaría en la droga, andaría perdido, yo fuera esto, yo fuera lo otro. Apliquemos la doble A, hay una teoría que se llama doble A, pero no es la de Alcohólicos Anónimos. La doble A en el hogar se llama amor y autoridad. Cuando usted aplique la doble A en su hogar, se dará cuenta que llevará a sus hijos de la mejor manera posible. Dios que los bendiga.
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4: 8:02.
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5: 8:25 minutos.
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1: 9:03.
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1: Muy buenos días, bienvenidos al Show de la Mañana del viernes 12 de junio.
2: Buenos días a todos, bienvenidos a otro show más. Viernes.
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1: Comenzamos el Show de la Mañana de este día viernes. Parece que no es viernes. Yo sentí como que ayer fue viernes por toda la algarabía de la Copa del Mundo, por cómo comenzó todo, y pues ya estamos en el día número 2 de la Copa del Mundo. Ya se vivieron los primeros dos encuentros.
2: Ya se saboreó.
1: Ya se sabe el ambiente futbolístico del Mundial. Hoy van a continuar con dos partidos, pero la expectativa de ayer quizá no se cubrió con la inauguración de la Copa del Mundo como uno está acostumbrado, tal vez. Hay países que el espectáculo del inicio de la Copa del Mundo es mucho más grande, mucho más grande. Entonces, hay comentarios de que como que no estuvo tan a la altura de un mundial lo que se desarrolló ayer en el Estadio Azteca. Yo lo vi atractivo, hubo representatividad mexicana en el mundial, en el espectáculo. Estuvo Maná, estuvieron Los Ángeles Azules, Alejandro Fernández, Belinda, artistas locales, ¿no? También asistieron algunos actores y actrices, que es el mercado prácticamente que tiene México. Y bueno, la gente quizá quería algo más, no sé.
2: Yo considero, mira...
1: Por supuesto estuvo Shakira.
2: Sí, claro, pero viendo yo como que todo eso es como, no sé, quizá el lugar, no es tanto quiénes eran los famosos que estaban dentro de eso en la inauguración, sino el lugar. O sea, tú ves luces y todo, ves como que hasta papelito volando en algunos lugares, sí. Y todo, pero no sé, no se sentía aquello.
1: Sí, es lo que te digo yo. Uh-huh. Entonces...
2: Entonces.
1: Sí. Bueno, vamos a hacer una remembranza de lo que se vivió en el espectáculo del primer partido de la Copa del Mundo. Primero estuvieron Los Ángeles Azules. Ahí participó también Belinda junto a Los Ángeles Azules. Los trajes típicos abundaron.

mapa mundial gigante en el centro del terreno de juego. Y muchísimas personas alrededor bailando con trajes típicos mexicanos.

0: La gente en los graderíos gritaba, vitoreaba. Obviamente se sentían orgullosos de ver a sus cantantes, ¿verdad? En el inicio de la Copa del Mundo, o sea, mucha identidad mexicana, contentos, aplausos.
1: Fueron tomados en cuenta. No, pero fue bonito, o sea, no como que al full, pero sí estuvo bonita la inauguración, sí. Entretenida.
0: Esa fue la primera parte, pero también llegó Maná, que hay muchas críticas para Maná.
1: ¿Por qué, vos?
0: Sí. Sí, como que la gente no respondía, pues, al ambiente que le estaba, ajá, poniendo Maná. Pero Maná es representatividad del rock en español, es una cultura de un sector de la población que le encanta esa música.
1: Es como, ¿qué haces? ¿Qué tipo de música aquí? Dices tú.
0: Sí. Esa es la interpretación de su canción ayer, previo al partido.
1: Sí, que andaba un montón de mexicanos. A ver qué tal ahora. Bueno, sí, sí. Ayer fue porque jugó el México, es que, ¿verdad? Parte de eso.
0: Van a seguir apoyándoles. En el segundo partido entre Corea y la República Checa.
1: Sí.
0: Bastante mexicano ahí. Bastante mexicano apoyando a Corea del Sur. Se ponían la camisa roja y se puede ver en el rostro que son mexicanos apoyando a Corea del Sur.
1: Y les ganaron.
0: Esto se vivió, mira, ayer con Maná.
1: ¿Qué tal les parecieron los partidos?
0: Ya vamos a hablar un poquitito, ajá, sobre eso.
1: Así como acá.
2: Maná.
1: Una emoción.
0: Ahí está Maná, que tuvo su partecita y por supuesto la atención se la llevó Shakira.
1: Ay. La gente gritando.
0: El mundo está mirando y Shakira hizo lo suyo en el escenario con un grupo de chicas bailarinas, adultas, pero hay una parte donde llega los niños.
1: Ajá.
0: Ella apareció primero con chicas adultas, con trajes deportivos. Ahí se vienen sumando los niños. Hay muchos muchachos también con sus atuendos bien deportivos.
1: Esa parte de los niños es que la gente apoya más, escucha como grita.
0: En esta parte de la canción todavía los niños no habían llegado así como a tener protagonismo.
1: Sí. ¿Cómo puede cantar, dije yo, con esas coreografías?
0: Sí. Este es un breve resumen de lo que se vivió antes del primer partido en la Copa del Mundo.
1: Ya te va gustando, ¿va?
0: Que hay una teoría de en torno a la presentación de Shakira. Que muchos aseguran que no era Shakira la que se presentó, sino que era alguien que
1: mientras
0: quiso emular a Shakira, no, que Shakira no se presentó, que la miraron diferente, que le vieron el rostro totalmente diferente. Mira, la gente se inventa cosas.
1: Tantos arreglitos que se pudo haber hecho también para esa presentación.
0: Probablemente, yo siento que sí era ella, o sea, mi punto de vista, pero algo le sucedió a Shakira en el rostro que se miraba un tanto diferente. Cuando vino a El Salvador usaba lentes, ¿verdad? Es como parte del show de ella.
1: Sí.
0: Entonces ayer usó lentes, era de día, mediodía. Y es normal que usara lentes oscuros, bien grandes.
1: Y le veía como, ¿cómo decía?
0: Siempre el rostro se ve un poquito llenito, como inflamadito. Probablemente pudo haber sido, no lo sé, pudo haber sido que el médico se le pasó la mano o un día antes o previamente no llegó a recuperarse al 100% de lo que se pudo haber hecho en un retoque de su cara.
1: Sí, porque según cuando les ponen eso, o hialurónico, o cualquier tipo de botox o algo así.
0: Hay que esperar un poquito,
1: sí,
0: ¿verdad?
1: Sí, sí.
0: No puede ser,
1: se
0: por ejemplo.
1: Se pone inflamadito.
0: Ajá.
1: Ya sea por las pioncitos.
0: Sí, claro.
1: Pioncitos es. O por lo que les ponen.
0: Uh-huh.
1: Pero no importa, o sea, a mí me gustó mucho la presentación,
0: sí,
1: de
0: sí,
1: ella.
0: Sí, sí, mira, esta
1: no
0: teoría,
1: importa cómo
0: esta
1: se
0: teoría
1: veía.
0: De
1: sí, creo
0: que
1: en las
0: ella
1: fotografías
0: no
1: es que...
0: Ajá, en las fotos.
1: Simulen, es como en el video se veía de tal manera, ropa, y luego como que parecía diferente.
0: Vamos a escuchar esa teoría, por cierto, de él. Se supone que no era ella, muchos aseguran eso. ¿Han aparecido alguna foto donde se le ve el rostro un poquitito diferente? Y en algunas fotos aparece una como cicatriz que tiene ella aquí en el centro, mira. Uh-huh. Y en una de las fotos que le tomaron, sí tiene esa cicatriz también, o sea, es ella.
1: Entonces, ¿por qué sí, dice que no es?
0: No, es que mira, es la teoría es tan grande.
1: Si alguien subió alguna foto, ajá, que obviamente a través de ella lo puede hacer, no le van a salir los lunares o algo que pueda tener ella.
0: Correcto. Real. Vamos a escuchar esto de la teoría del por qué creen que no era Shakira la que se presentó.
3: La única que vio que Shakira o quien sea que se haya presentado no parecía Shakira. Después de la presentación de Shakira, empezó a circular la teoría de que supuestamente la que se presentó no era la verdadera cantante. Yo me puse a investigar un poco y desde que ella llegó a ensayar a México ya se veía diferente. Díganme ustedes si realmente ella parece la cantante. Es que desde que ella llegó, llegó con lentes oscuros y realmente no se le alcanza a ver la cara. Durante la presentación lo hizo casualmente con los mismos lentes oscuros, en donde vuelve a ser difícilmente poderle ver la cara. A simple vista, no parece Shakira. Yo no soy la única que se percató de esto, porque en redes sociales literal todos están diciendo que no es ella. Y esta es la única presentación que ella la ha hecho con lentes oscuros. Creía que los lentes ya eran parte del vestuario porque ya tenía planeado no presentarse o que iban a enviar alguna doble. La verdad que si era ella o no, rompió la presentación. 10 de 10. ¿Ustedes qué piensan de todo esto?
0: Bueno.
3: ¿Una simple teoría o será que sí era ella? ¿Ustedes qué piensan?
0: Bueno, yo pienso que sí era ella. Yo, sí, es que se le ve el rostro un poquitito diferente, podemos decirlo así. Ahora, lo que digan de que ella usó lentes, yo creo que es parte de su atuendo porque era mediodía, López, o sea, y pues los lentes son más cómodos para presentarse.
1: Sí, pero ya cuando la ves de perfil, sí, sí, o sea, sí es ella.
0: Ya, si ustedes ven algunas fotos que personas consideran que no era Shakira, al ver esa foto uno dice, no, no es Shakira, no, es alguien más.
1: Lo que pasa es que depende también desde el ángulo que se la tomaron la foto, porque uno es así, o sea, idéntica, y los, más se les ve también el
0: y los movimientos que pueden estar haciendo y la cámara, exacto, capta el momento, sí, tal vez.
1: Y si fue un salto, o sea, la gravedad va a hacer que también se vea así.
0: Ajá.
1: Viendo aquí las fotos.

0: noche. El favorito era Corea del Sur. Corea del Sur ya había jugado un partido amistoso con El Salvador hace unos días. No se le había visto este fútbol. Es mucho mejor Corea del Sur, obviamente, en el Mundial. Y la República Checa le sorprendió anotando primero. Comenzó anotando Checa el primer gol, pero luego respondió Corea del Sur, empató, terminó ganando, dominó más Corea del Sur. Prácticamente, mira, en esta competición de este Mundial, con un partido que ganen, ya casi tienen un pie en la siguiente ronda, porque van a haber 16avos, así se le llama. De una sola vez no van a ser octavos, sino que van a ser 16avos. Entonces, México ya tiene 3 puntos, Corea del Sur ya tiene 3 puntos, 2-0 gana México, Corea del Sur gana 2-1, por esa razón México está en el primer lugar con diferencia de goles, y para el día de hoy hay 2 partidos. Les informo, a la 1:00 p.m, Canadá va contra Bosnia-Herzegovina. Canadá, que es otra de las selecciones locales, me imagino que va a ser un lleno total en ese estadio, allá en Canadá. Y más tarde, a las 7:00 p.m, Estados Unidos va contra la selección de Paraguay. Ese partido está muy interesante, no hay que perdérselo, bueno, ningún partido. El de la 1, Canadá contra Bosnia-Herzegovina. Y más tarde, a las 7:00 p.m, Estados Unidos va contra Paraguay. Les voy a anticipar para el día de mañana, porque ya mañana no venimos al show, ¿verdad?
1: Es cierto.
0: Mañana a la 1:00 p.m, Qatar va contra Suiza. A la 1, Qatar contra Suiza. Y a las 4:00 p.m, mañana, sábado, Brasil va contra Marruecos. ¡Qué partidazo mañana! El día de mañana, Brasil contra Marruecos. Son entonces los partidos para hoy y mañana en la Copa del Mundo. Sigue la fiesta. Mucha gente de todos los países han llegado a Estados Unidos, a México, a Canadá, a apoyar a sus selecciones. Dentro de las cosas curiosas, fíjate que iba un vuelo de Europa hacia Estados Unidos.
1: ¿Sí?
0: Y el vuelo iba repleto de escoceses. Los escoceses se han adueñado casi de la ciudad de Nueva York y se pueden ver que son escoceses porque ellos van vestidos tradicionalmente. Van con una especie de falda, un chor o pantalón, pero ellos se ponen una falda y usan esa ropa como cuadriculada, como a cuadros. Entonces, iban en el avión, a ellos les encanta la cerveza. Comenzaron a pedir cerveza en el avión y se acabó la cerveza.
1: ¿Qué?
0: Se acabó la cerveza. Entonces ellos al bajarse dijeron que iban a demandar a la aerolínea porque no llevaban suficiente cerveza para todos ellos. Son bárbaros.
1: ¿Qué? Sí. ¿Y eran más o menos cuántos?
0: Pues iban probablemente algunos 100 escoceses.
1: Ah, ok.
0: Sí, pero todos pidiendo cerveza.
1: Sí, claro.
0: Y yo creo que un avión pues no va preparado para, o sea, un avión no es un bar. Pero sí lleva lo suficiente como para que alguien se tome 1 o 2 cervezas. En todo, o sea, todos. Pero si a 100 personas piden 3 o 4 o 5 o 6 o 10.
1: Sí, salió tomando más que el otro. El que era más rápido, ajá, agarró más, digamos.
0: Entonces, no. Y pero
1: qué fue, terrible.
0: Fue curioso porque dijeron que iban a demandar a la aerolínea. Bien, entonces ya terminaron los primeros 2 partidos, López, ya hay un resumen básico de la Copa del Mundo y pues esto ya comenzó, ya estamos en el Mundial,
1: ya
0: es el día número 2 de la Copa del Mundo y pues ya hoy sabemos lo que significa ver los primeros encuentros.
1: La emoción del Mundial está, pero creo que algunos, y como no les parece mucho los equipos que pues con los que entraron, están como que cabizbajo esperando nada más hasta que ya les llegue el que... ya quieren ver.
0: Totalmente,
1: ¿verdad?
0: De acuerdo.
1: Y están así, es como que no voy a ver ahora, ahí voy a ver nada más cómo va la tabla
0: y
1: o algo.
0: Probablemente
1: así.
0: Van a haber más partidos que no les vamos a sentir tanto sabor. Y lo vamos a sentir como un poquitito aburrido el Mundial.
1: Pero
0: es que son
1: eso,
0: muchas selecciones.
1: ¿No?
0: Bueno, el partido de México estuvo muy emocionante. Por ser el inicio, un equipo latino, un equipo de acá, local. Y pues México celebró a lo grande ayer. Y en el partido de fondo, menos emoción. Pues sí, para uno del continente, pues. Claro. O sea, Corea, sí quería que ganara Corea ante una selección de checas que uno casi no conoce los jugadores. Entonces, y casi no hay emoción por eso. Corea sí tiene un par de jugadores que son muy buenos, que juegan en equipos muy, muy de categoría. Pero la República Checa no había nadie ahí como que conocido. Entonces, ese encuentro estaba un poquitito así. Mira, por ejemplo, el partido de Qatar contra Suiza. El día de mañana no es un partido muy atractivo. Qatar-Suiza.
1: Pobrecito.
0: Sí, a la 1:00 p.m. Ya el de Brasil con Marruecos, sí.
1: Ahí sí.
0: Es como el de hoy. Canadá-Bosnia-Herzegovina. Es bueno porque el equipo local. Y luego Estados

0: Unidos con Paraguay está poderoso. Está poderoso. Mira, López, el equipo, la selección que gana el primer partido o que se lleva los primeros puntos, ya es una selección que casi está clasificada. Entonces, México con un empate estaría ya directo a la siguiente ronda, o con un gane, pues ya no digamos, ¿verdad? Pero con los tres puntos ya prácticamente tiene medio asegurado el boleto para la siguiente ronda.
1: Ah, sí, cuestiones del Mundial, pero...
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1: comentarles algo.
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1: Eso más adelante, ahí se está pendiente el show de la mañana.
0: Sí, tenemos llamada telefónica, Leslie, en este momento.
1: Contesta ahí, por favor.
0: Vamos a contestar.
2: Hola, buenos días.
1: ¿Cómo está?
2: Y el Ibeta López, ¿cómo está, Chele?
0: Muy los buenos
1: mucho.
0: Días.
1: Bien, también nosotras.
2: Yo le estoy escuchando, yo me quiero ganar los $25.
0: Y usted se los va a ganar, pero en el momento que nosotros pidamos que llamen, porque todavía no.
2: Sí, porque mira que yo tengo una moto por aquí que me ha comprado el compañero de vida, hombre, para andarme para la clínica, para acá y para allá.
1: Ay, qué bueno.
0: Será un gusto podérselos brindar, pero en el momento que nosotros digamos, porque más o menos va a ser a las 10, así aproximadamente. Así que usted esté pendiente, ahí nos marca.
2: Es que a veces que yo les marco y no contesta, pero les voy a mandar un audio entonces porque yo tengo necesidad de los $25.
0: Vamos a hacer una cosa. Lo que sucede, Niña Maura, es cuando usted a veces marca, nosotros estamos al aire tocando un tema o pues estamos...
1: Sí, por eso no contestamos.
0: Sí, por esa razón a veces no contestamos o estamos en comerciales. Porque ya nos marca siempre por WhatsApp. Marque, no va a ser por audio la forma como se lo van a ganar. Va a ser por llamada. Entonces vamos a esperar que usted nos llame si es que quiere participar. Así que suerte.
2: Y si participan para el Día del Padre, mi anota compañero de vida y a mi hermano y a mi... Y a mi hijo, que ya son papá, ahí me toman en cuenta el WhatsApp al Día del Padre.
0: Bueno, en su momento lo vamos a hacer, Niña Maura, con gusto. Cuídese, Niña Maura. Hasta luego. Tempranito ahí ella. Pero sí, lo que queremos es que se activen con nosotros, pero con llamadas, ¿verdad? Leslie, no va a ser por audios.
1: No, llamadas. Y todavía no hemos dicho si llamada a línea fija o llamada a WhatsApp.
0: Vamos a habilitar los dos. La llamada naturalmente a la línea fija o una llamada al WhatsApp. Anote el WhatsApp, dice usted, ¿y qué número tienen? Pues digamos que no lo tengan anotado. Uh-huh. Ahí se los doy.
1: Y bueno.
0: 2641-2157. 2641-2157. Pendientes. Nosotros les vamos a decir en qué momento llaman y vamos a decirle, vamos a regalar los $25 en para repuestos o... $25 en lubricantes para su vehículo o para su motocicleta, como dice ella, ¿verdad? Porque tiene motocicleta, también es válido. Bueno, Leslie, te vamos a saludar ya en el Mundial. ¿Cómo estás tú?
1: Buenos días, Chely. Buenos días, oyentes fabulosos. ¿Cómo están? Ya todos se fueron a clases hoy, el último día de la semana. Bien felices unos y otros no querían ir. Es más, no fueron. Ha amanecido bien soleado acá en Santa Rosa y, como siempre, tráfico vehicular en toda la zona céntrica de Santa Rosa. No sé si en la ruta militar tú encontraste tráfico.
0: No había mucho tráfico, no había hoy, tráfico. Al menos en la mañana cuando venía.
1: Ok. Entonces, gracias a Dios tenemos un clima bien agradable, soleado. Hola, buenos días.
3: Buenos días, quiero hacer un saludo.
0: Claro, con gusto. ¿Para quién?
3: Para mi querido hermano Cristóbal Salmerón, por ser el día de su natalicio mañana.
0: Cristóbal Salmerón, mañana cumpleaños. ¿Hasta dónde?
3: A la colonia Alto del Estadio.
1: Muy bien.
0: ¿De parte de quién?
3: De su hermana Reina de la Paz Salmerón.
0: Ok, con todo gusto, niña Reina. Le vamos a saludar a su hermano Cristóbal Salmerón.
3: Gracias, los saludos de hoy, porque mañana tal vez no me contestan el teléfono y no puedo saludar.
1: Está bien.
0: Ya anticipándose. Entonces mañana es el cumpleaños. Sí, vale, con todo gusto, cuídese.
1: Bueno.
0: Me decías.
1: Sí, López. Sí. Contarles de lo que ha pasado recientemente es que encontraron el cadáver de una mujer flotando en el río de Torol, a Morazán, bien cerquitita de acá. Hace días no se escuchaba de alguien que había sido ahogado, fíjate. El cuerpo sin vida de Felicita Díaz, de 60 años, fue encontrado la tarde de ayer en el río Torol, aproximadamente 2 kilómetros río abajo del sector conocido como Vado Ancho, en el distrito de Manguera, en Morazán Norte. Y la mujer había sido reportada como desaparecida por la familia desde la mañana del jueves. Ya en la tarde lo encuentran en el río. Lastimosamente, pues, se produjo eso desde las 3, 4 de la tarde más o menos, y ya fue encontrado el cuerpo de ella. Cambiando de tema también, esto es lo más cercano a nosotros, ¿verdad? Pero dentro del Mundial también aparecieron muchas imágenes de las esposas y novias que son como las populares que conquistaron las redes sociales. Porque se tomaron fotografías, las subieron en las redes sociales ellas y ahí estaban en las tribunas del torneo. Entonces todo es como que bien acaparada la información de ellas y también quería verlas a través de las redes sociales. Es como que, ¿quiénes están ahí arriba, verdad? Personas importantes para ellos, pero otros nada más estaban viendo hombres, o sea, jugar nada más.
0: Ahora se ha puesto muy, muy de moda.
1: ¿Qué?
0: Que las esposas de los grandes jugadores se mantienen como en una élite ellas. Y forman como una especie de grupo.
1: Sí, van unidas.
0: Sí. Se van ellas a los partidos y llaman la atención de las cámaras, obviamente. Por ejemplo, ayer sucede eso.
1: Sí.
0: Ya cuando juegue, por ejemplo, Cristiano Ronaldo con su esposa, que ella siempre llama a todos los focos porque es muy guapa. Regularmente las esposas de los jugadores son bien guapas.
1: Sí, llaman la atención.
0: Entonces, va a ir. Cuando juegue Cristiano Ronaldo, las cámaras van a estar viendo.
1: Sí.
0: Cuando juegue Messi, allá van a estar viendo a Antonella también. Entonces, mira, por ejemplo, me estaba dando cuenta un dato referente a la esposa o la novia, o como la pareja, mejor dicho, de Cristiano Ronaldo, porque no están casados. Ella gana aproximadamente $700,000 por una publicación de alguna marca patrocinadora que quiera hacer, que quiera formar parte de su Instagram.
1: O sea, por eso te estoy diciendo que todas ellas.
0: $700,000 por una publicación que ella logre hacer.
1: Eso es lo que ella cobra. Por lo
0: sí,
1: que
0: eso cobra, eso cobra.
1: Lo reconocida que es. Por eso te estoy diciendo que muchos siguen a muchas de las mujeres que son esposas de los jugadores.
0: Ajá.
1: Al igual que ellos, se hacen ellas también famosas.
0: Sí, se hacen famosas.
1: Sí, y ya para dar chance a ti también, lo último nada más. Hoy es 12, viernes 12, se supone que el Ministerio de Salud había brindado en todo el país que unidades de salud y también hospitales estuvieran 24/7, o sea, alargaron el horario de atención según habían establecido hasta el 12 de junio, que es hoy. Pero vamos a tratar de seguir la información nosotros para ver si esto va a quedar permanente o solamente era por unos días para quizá dar un poco de abastecimiento con toda la gente que tiene tantas citas rezagadas, para aprovechar pues quizá de que todas las personas darles la salud y otros derechos más que necesitan. Así que ya el lunes tal vez ya está la información, si siguen o no operando también así de.
0: Porque le pusieron fecha límite. Sí. Le pusieron fecha límite. Sí. Está habiendo mucha gente que va a pasar consulta allá al hospital de San Salvador Rosales.
1: Ah,
0: el recién inaugurado.
1: Sí.
0: Para poder pasar consulta te tardas a veces hasta 5 horas. O no puedes pasar, o sea, es que no es así como...
1: ¿Considero que en todos lados es así?
0: Sí, claro, por supuesto, vas a un hospital, no te atienden rápido. Aunque quieran, es que yo pienso que ni en el mejor hospital del mundo vas a llegar y de un solo te van a atender. Entonces, filas enormes, cantidad de gente queriendo pasar consulta, por lo mismo, porque se supone que vas a llegar al mejor hospital y vas a tener la mejor medicina, porque ahí está, ¿no? Ahí está todo.
1: Sí.
0: Pero cuando ya llegan ahí, la realidad es que tienen que esperar un momento, probablemente algunas horas, como en cualquier hospital, y es normal, o sea, hay que entender eso. No podemos pensar de que voy a llegar, me presento, ya me van a tomar la presión y luego me van a atender el médico. No es así. Hay que tener paciencia, López.
1: Paciencia, ¿para sí. qué? Los que van a ir al hospital, entonces. Buenos días, Chele, ¿cómo estás?
0: Muy buenos días. Audiencia salvadoreñísima.
1: ¿Cómo están?
0: Y los que están fuera del territorio nacional. Amanecimos con noticias positivas y negativas acá en el país. Una de ellas es que la tormenta se disipó. Leslie, aquí en esta zona del oriente no llovió como se esperaba.
1: No, gracias a Dios por una parte.
0: Sí, gracias a Dios. Y en otras partes de nuestro país sí llovió fuerte. Estamos hablando de Puerto del Triunfo para allá, prácticamente desde Usulután hasta Santa Ana. Llovió recio. Entonces, esa es una de las noticias. Otra es que hoy los alumnos, recomienzan sus clases. Ayer la ministra daba a conocer de que iban a evaluar si hoy se suspendían, pero no. Ya en la noche, tarde noche, dijeron, las clases se reanudan el viernes, entonces ya los estudiantes, los muchachos, vuelven a clases el día de hoy.
1: Ya están.
0: Pero también amanecimos con noticias acá muy lamentables, accidentes de tránsito, y uno de ellos bien fuerte en el bypass de la ciudad de San Miguel, ya les voy a contar, pero también un gran accidente en San Salvador, en la Alameda Manuel Enrique Araujo y calle Loma Linda. En el percance se vieron involucrados un vehículo particular y una ambulancia de centros penales, bien curioso, porque se vieron en la torre los dos, sí, bien curioso.
1: Chica, y los dos a emergencia quizás.
0: Y esto fue bien temprano. Según el reporte, las causas fueron el exceso de velocidad y no respetar la luz roja del semáforo. El conductor de la ambulancia resultó lesionado en uno de sus brazos y fue trasladado a un centro de salud. El conductor de la ambulancia. Imagínate él haciendo su labor y fue el que le dio el trancazo al otro.
1: Ay, no.
0: Pero muy lamentable lo que ocurrió allá en San Miguel, bien temprano en la mañana, con este accidente de tránsito. Falleció, por cierto, un joven. Esto sucedió en el bypass de San Miguel. El joven originario de Meanguera, departamento de Morazán, falleció en el hospital luego de resultar herido de gravedad en un fuerte accidente de tránsito. Sucedió en el bypass de San Miguel. Fue identificado como Ronald Exidio Guzmán. Fue trasladado al hospital junto a las dos personas más que resultaron golpeadas, pero él falleció debido a las graves lesiones. Cuando uno ve ese vehículo, ¿cómo quedó? Sí, solamente el motor prácticamente se le ve que quedó apachado todo.
1: Qué lástima.
0: El bypass es una de las carreteras quizá más bonitas de la zona y permite acelerar y sentís que podés darle todo el vapor al carro, pero es peligrosísimo porque cualquier cosita podés perder el control, no encontrás a ningún carro.
1: ¿Ese fue cuál bypass?
0: En el bypass que va de San Salvador a que conecta a San Miguel.
1: Ah, ok. Es que ese bypass, justo que conecta a San Miguel, que vos decís, no. Ah, es por el lado derecho, digamos, yendo
0: ¿sí?
1: a San Miguel, ¿verdad?
0: Ajá, de
1: que
0: por
1: allá. El del lado izquierdo, que es también un bypass para allá a la Unión, es otro de que en la noche te puedes trasluzar. Está tan alumbrado que están los zapitos a los costados y luego hay como un, no sé cómo explicarte, un giro que hay, no sé, pero si tú vas a tanta velocidad, tú te puedes entorpecer de para dónde es la dirección cuando tú sabes mentalmente que va derecho. Entonces, eso es una noche, ¿verdad?
0: Uh-huh.
1: Ajá. Imagínate que estaba lloviendo, suponiendo, ¿verdad?
0: Una llovina.
1: O sea,
0: pero fue tremendo porrazo.
1: Siempre.
0: Sí. Bueno, son cosas que suceden en nuestro país. 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
1: Uh-huh.
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0: Vamos a saludar a los que cumplen años también.
1: ¿Quiénes son?
0: A los tiernitos de este día. De este día, viernes 12 de junio del año 2026.
1: A ver.
0: Hoy es un día de celebración en la iglesia.
1: Uh-huh.
0: Hoy se celebra ¿a quién?
1: Yo te dije.
0: Es que mañana es el día de San Antonio, creo yo.
1: Ayer.
0: El 13 de junio. O no sé si hoy es la víspera de San Antonio.
1: La hora.
0: Felicitamos a los cumpleañeros de este día. Que los cumplas.
1: La Inmaculada Concepción. Espérame.
0: Bueno, voy a felicitar voy a felicitar a Ángel Ezequiel Santos de parte de su abuelo Juan René, de su tía Jocelyn y toda la familia. Ángel Ezequiel Santos celebra su cumpleaños el día de hoy. ¡Felicitaciones!
1: Felicidades y muchas bendiciones.
0: Que los cumplas feliz.
1: Inmaculado Corazón.
0: Ah, ¿es la celebración que tenemos hoy?
1: Sí.
0: Ok. Bien, también felicitamos a Willy Reyes. Hoy está cumpliendo años nuestro amigo allá en Long Island, Nueva York. De parte de su amiga Mélida y todos los que integran el grupo Picasso, le desean felicidades,
1: felicidades
0: a Willy Reyes. Aquí nos vamos a unir para felicitarle, que tenga muchos años más, que cumpla en su vida y en bajada. Felicidades para Willy. Happy birthday, amigo.
1: Felicidades.
0: Y nos vamos a anticipar a celebrar el día a Cristóbal Salmerón. Mañana cumpleaños en la colonia Altos del Estadio, de parte de su hermana Reina de la Paz Salmerón.
1: Felicidades. Ya también felicitaste a Isabel Turcios.
0: ¿No?
1: A Reina Isabel.
0: No.
1: Ok, un saludo muy especial para Reina Isabel Turcios Fuentes, que hoy cumpleaños, de parte de su sobrina. Desde Pasaquinita es.
0: Ok. Pasaría
1: el saludito.
0: Felicidades entonces.
1: Felicidades.
0: Y que cumpla una
1: matatada de años más.
4: Que los cumplas feliz.
0: Vamos a celebrar.
4: Que los cumplas.
0: A compartir. Feliz. A celebrar. Y en un ratito.
1: Espérame, un saludito para Davidcito, esta colonia nueva enamorosa. Oh.
0: En un ratito vendremos con los regalos, Leslie, para la audiencia, los que quieran, los que tengan carrito o motocicleta.
1: Okay.
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0: 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Mira, Leslie, ¿cuánto mensaje hay en el WhatsApp?
1: Dale,
0: hay que revisar.
1: Aprovechemos ahorita, ¿sí?
0: Bien, saludos, dicen aquí. Comenzamos desde.
1: El 921. Ese, terminación 8504, si gustas. Bien. Un saludo para Verónica, que está haciendo tamales pisque. Saludo, Verónica. Y nos manda la foto de del huacal con los tamales pisques.
0: José Ramón mandó un video. Vamos a comenzar con los.
1: Dale, audio y eso.
0: Audios y videos desde las 9 de la mañana.
1: Ok.
0: A ver, no me carga, Leslie. Ahí va. Vamos, José Ra.
5: Hola, ¿qué tal? Te saluda José Ramón Chávez, originario del distrito de Corinto, en el municipio de Morazán Norte, del histórico y hermoso departamento de Morazán. Hoy es la oportunidad y la ocasión maravillosa para recordar que cuando era un niño soñaba con conocer una radioemisora.
0: Ayer nos mandó ese audio, es cierto, pero lo acaba de mandar otra vez.
1: Está bueno.
0: A las 8:58.
1: Interesante.
0: Bueno, José Ramón, te agradecemos muchísimo.
1: No, pero puedes mantenerlo.
0: Buenos datos.
1: ¿Eso era todo ya?
0: No, o sea, lo mandó ayer y lo pusimos ayer.
1: Oh, okay.
0: Sí, entonces Mélida nos dijo que felicita especialmente a Willy Reyes por estar cumpliendo años y nos mandó una imagen bien bonita. Mira lo que significa el tiempo, dice.
1: Ah, qué bonito.
0: El tiempo no se detiene ni espera a nadie, así que no te detengas, sigue adelante, porque en este momento eres lo más viejo que puedes ser y lo más joven que nunca volverás a ser. Es cierto. Uno ve una foto de hace 10 años y uno dice, wow, qué joven estaba.
1: Sí.
0: Pero en ese entonces ya te sentías viejo. Y decías, no, hace 10 años antes uno se miraba más joven. O sea, así es la ley de la vida. Buen día, Leslie Omar, dice Sergio Reyes.
1: Saludos, Sergio.
0: Niorfilia, a ver, ¿qué dice? Dice, nosotros el día de mañana y el domingo celebramos el corazón de Jesús.
1: Ah, Niorfilia. Okay. Qué bonito. Mira, sí, están con la víspera hoy. Uh-huh. Quieren la canción Mi Niña y la solicitan para la hora del menú, desde ahorita.
0: Vaya, vamos a ubicarla por
1: y
0: acá.
1: Y mandan un saludo para Davidcito, se nos ha perdido. Héctor Villalta también nos mandó, mira, los que están más cerca del estadio, más de 2,000, dice. Es el precio.
0: Se refiere a los precios de la entrada a la Copa del Mundo. Sí. Él dice que él quería ir, pero está muy caro.
1: Está caro.
0: $1,642, $1,896, $1,904. Y los que están más cerca, los que están más cerquita, $2,275.
1: Ay.
0: Ay, qué carísimos. Hola, quiero saludar a Isabel Turcio. Ya la saludaste, ¿verdad, Leslie?
1: Sí.
0: Su sobrina ahí.
1: Y ahí está el saludo, sí. Uh-huh. Alexander Müller, saludos. Nos mandó
0: Nos mandó un par de audios. Vamos a escucharlo.
1: Sí, dale.
0: Müller. No lo escuchamos.
1: Es por la llamada, espérate.
0: Ajá, cabal, sí, entró. Juanjo, ¿qué pasó, Juanjo?
6: Good morning, Leslie López.
1: Hola.
6: Omar Hernández, lo siento mucho. Pero el único campeón global, United States of America, European, Germany. Germany, campeón.
0: Alemania.
6: Con goles, pero no con penales.
0: Wow, ahí está Müller apoyando a su selección de Alemania. Rudis. ¿Cómo estamos?
7: Estoy escuchando que 5 horas se tardan en el Hospital Rosales. Me gustaría saber si a ustedes les consta o de si lo esa información es de un medio formal o simplemente es de esos tiktokeros que agarran ustedes la información, y si es de ahí que la agarran, ustedes están mal también, porque están informando a la comunidad de algo que quizás no es. Ahora bien, pero si eso viene de un medio formal, la prensa gráfica, cualquier otro medio formal, está bien que informen a la comunidad. Los escucho, Omar, los escucho.
0: Muy bien, gracias.
1: Saludos y gracias.
0: Jaime.
8: Vamos a saludar a los que cumplen años también.
0: Allá va en carretera Jaime en San Francisco. Alonso, ¿cómo estamos? Buen día.
9: Hoy se celebra el día del Sagrado Corazón de Jesús.
1: Ah, el Sagrado Corazón.
9: Así que los de la colonia Perla, el Sagrado Corazón de Jesús de la colonia Perla están de fiesta.
0: ¿El que está, no?
9: Y mañana se celebra el día de San Antonio de Padua.
1: Sí, en el mercado.
9: Hermanos de la Chorrera.
1: Tan cerquita que estoy.
9: Estarán de fiesta mañana. Saludos, cuídense, bendiciones.
1: Gracias, Alonso, por el dato.
9: Siempre escuchándoles.
0: Que estábamos confundidos. Lo que sí sé que el 13 de junio se celebra el día de San Antonio, porque siempre me recuerdo que mi hermana cumple años ese día y a ella le pusieron el nombre de Antonia. Entonces.
10: Muy buenos días. Omar Jaime. Leslie, acá siempre
1: buenos
10: en
1: días.
10: Sintonía. Estuvo bastante bien ayer el inicio de del mundial.
1: Así
10: me gustó bastante.
1: Amigo.
10: Y también me gustó que le atiné al marcador que iba a ser México, que iba a ganar 2-0.
0: Es cierto.
10: Saludos.
1: México.
0: Sí, por cierto, él así dijo.
10: Vino el mundial y no va a dar ningún resultado ahí. ¿Cómo queda la selección?
0: Eso lo dijo ayer.
10: México con la de África. Fuera bueno que dieran un pronóstico.
0: Espérame, ¿cuándo fue que dijo él?
10: Buenos días, un gusto saludarles. Qué bonito recordar todo eso, Omar. Gracias.
0: Eso lo
10: por
0: dijo
10: esta
0: ayer.
10: Programación que ponen ahí, Leslie.
1: Sí, al final quizá, ¿verdad?
10: Yo le voy a este mundial a Brasil y también Portugal, si ganara estaría bien, o Países Bajos, ¿no? Entre eso le voy. Así que vamos a ver qué sale. Y hoy México gana. 2-0.
0: Lo dijo, lo dijo. Tienes toda la razón, le pegaste, amigo. ¿Quién va a ser el campeón de la Copa del Mundo? Pues sí, pues él está pegando a los marcadores. Ya dijo, ¿verdad?
1: No,
0: ¿quién
1: hombre,
0: le dijo?
1: Vos, yo considero que después de. Va la primera ronda, ¿verdad? El grupo, sí. No sé qué, los primeros grupos, algo así se le
0: mira,
1: llama.
0: Mira.
1: Supongo que al ver ya la primera, tú ya podrías evaluar y más o menos quién anda. Regoliche ahí como
0: yo
1: para
0: le,
1: poder.
0: Yo le hice la pregunta a la inteligencia artificial. ¿Quiénes son las selecciones que tienen más posibilidades de quedarse con la copa?
1: Ajá.
0: Y me dio las predicciones del top 10 de qué selecciones podrían quedarse con la copa. Mira, con el 2%, es decir, con una mínima cantidad de porcentaje, Bélgica llegaría a ser campeón.
1: Ah.
0: Con el 3%, Noruega estaría siendo campeón. Países Bajos con el 4%. Alemania está ubicado con el 5%. Argentina, si vas viendo, va subiendo el porcentaje. Argentina, 8%. Brasil, 8%. Portugal, 10%. Uh-huh. Inglaterra, 10%. 15%. Francia. Y según la IA, la campeona para la edición 2026 será la selección de España. España. Con el 15%. ¿Será cierto? Son datos, nada más.
1: ¿Tienes secundas o todavía no estás como tan seguro de quién podría ser?
0: Están ahí esas selecciones. Ahí está el campeón, okay, en esas selecciones que menciona. Por definitivamente. Supuesto. Yo siento que sí. ¿Y a Maura?
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0: ¿Y dónde anda Jaime? Ahí como que anda volando en el avión. Qué tremenda vista tiene, qué bonitas imágenes.
1: Juan José ya nos puede marcar, si puede, ¿verdad? Jaime Alcatraz, dices tú, que nos mandó esas imágenes de lo alto.
0: Sí.
1: Espérame. No está de lo alto, solo le dio zoom.
0: ¿Cómo no? Está súper alto
1: ahí. Es que mandó dos videos.
0: ¿Mandó dos?
1: Sí, el segundo es donde está en una zona alta.
0: Donde va manejando primero y luego se ve como un mirador, sí, ¿verdad?
1: ¿Ya lo subiste o le hago yo?
0: La subí.
1: Ah, chévere, va.
0: Va, vamos a Juanjo ahí llamándole. Juanjo, conteste. Ey. ¿Cómo estamos, Juanjo? Buenos días.
1: Buenos días.
12: El show de la mañana.
0: ¿Cómo te va, Juanjo? ¿Cómo te va? ¿Cómo ya? ¿Disfrutando el mundial?
12: Pues bueno, acá andamos en Santa Rosa. Pues ayer, puedo decir que el partido estuvo, cuando empezó, estuvo bueno cuando estuvo jugando México, pero después como que el partido se les bajó. Estuvo un poco aburrido, pero ahí vamos, viendo el mundial, Omar.
0: Así es. Me dicen saludos y felicitaciones para Willy Reyes de parte de Sergio Reyes. ¿Te vas a unir también tú, Juanjo?
12: Pues claro, también ahí saludando como siempre, y me imagino pues también que ahí que están con todo, que ahí me uno al saludo también. Y yo quiero también saludar a una persona especial que mañana está de manteles largos.
0: Cuéntame.
12: Es mi querida madre.
0: Wow. Mañana
12: está cumpliendo X años, mi viejita.
0: Sí.
12: Así que está escuchando ese saludazo, actualmente está escuchando la radio, me dijo, por favor, saludante, y yo quiero que le pongas una canción que a ella le encanta en la hora del menú.
0: ¿Cuál es?
12: Se llama Gema.
0: Gema, con todo gusto. Se la vamos a programar. Mira, tenemos Gema de los Dandies y Gema de Vicente Fernández.
12: Pues Gema con los Dandies.
0: Sí, la original sería entonces.
1: ¿El nombre de su mamita, Juanjo?
12: Pues ella cumple 83 años.
1: El nombre de ella. Apellido, por favor.
12: Mérida, uh-huh. Irma Sorto.
1: Mérida Irma Sorto.
12: Por estar ya, pues, a ver que está, pues mañana es día de San Antonio. Uh-huh. Ah, pues ese día, ya mañana está cumpliendo años mi viejita. Que Diosito la cuide mucho, que me le dé mucha vida, porque ya mi papá se lo fue, y así que pues digo, así que hay que disfrutarla lo más que se pueda. Bueno, tú sabes lo mejor, Omar, ¿qué te puedo decir?
0: Así es.
1: Así que se le pase bonito mañana a usted con su mamita, entonces, y Diosito la bendiga siempre.
12: Me dijo, llámale hoy porque mañana no están.
1: Ay,
0: está cierto. Bien, Juanjo, un abrazo, felicidades.
12: Ella. Bueno, Omar, que se me cuidan, y me están contando que por ahí también, no sé cuándo estuvo mi cumpleaños, Esperancita, que me imagino que dicen que por aquí anda.
0: En esta semana estuvo cumpleaños.
1: Sí, hace dos días.
0: El miércoles.
12: Uh-huh. Oh, pues ahí, si acaso me está escuchando, Esperancita, que lástima que no pude darle un amajante abrazote ahí.
0: Ahí se lo das en cualquier momento, Juanjo.
12: Bueno, pues que se me cuiden y ahí estamos. Saluditos a todos y ahí, como siempre, ahí estamos en el show de la mañana.
0: Un abrazo, cuídate mucho. Bueno, mi gente, nos vamos a una pausa. Al regreso vendremos hablando un poco acerca de la campaña de previsión que tenemos para que tengamos esa educación vial. Uh-huh. 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
1: Más López. Adelante, estése pendiente todavía, ya volvemos.
0: Ya regresamos.
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0: Bueno, Leslie, ¿qué horas tenemos ya?
1: Ay, ahorita son las 10:07.
0: Las 10:07. Vamos nuevamente, Leslie, a hablar un poco de la campaña que la hemos iniciado en esta semana.
1: Sí.
0: Aquí en Radio Fabulosa, para crear una conciencia entre todos los conductores, para tener una educación vial, así podemos llamarle, ¿verdad? De eso hemos estado hablando durante todos estos días, para que todos los conductores de alguna forma tengamos una previsión para que nuestro vehículo no surja con el problema y que hasta gastemos de más, cuando bien podemos prevenir esa situación, sí, ¿verdad? Llevándolo al mecánico para que le haga una revisión previa, para que nos demos cuenta nosotros desde antes cómo está nuestro carrito. Así que pues vamos a continuar con la audiencia y con cada uno de ustedes hablando sobre esto, de la previsión y la educación vial. Ya incluso el día de los días anteriores estuvimos hablando acerca del mantenimiento preventivo, para llegar a evitar accidentes. ¿Te recuerdas tú la nota que dimos hace un momento? Del accidente de tránsito.
1: Exacto.
0: Que uno probablemente puede pensar un descuido, probablemente puede suceder por lo de la lluvia, la llanta o lo que sea, pero también pudo haber sucedido un desperfecto mecánico.
1: Exactamente. El carro se usa todos los días, pero a veces no se revisa constantemente, así que un mantenimiento básico de su vehículo puede ayudar a evitar contratiempos inesperados, y sobre todo también usted tiene que checar, ¿verdad?, a la hora de salir. Si usted dice, por ejemplo, las mujeres a veces no somos conscientes de ciertos sonidos que se pueda escuchar en un vehículo y nosotros no vamos y deberíamos de ir a checarlo con tiempo. ¿Dónde quiénes? Los buenísimos y especialistas en automóvil.
0: Sí, así es, el mecánico, de confianza que tengamos.
1: Exacto.
0: Para que le dé un mantenimiento preventivo. Ayer estuvimos hablando de por ejemplo, del motor, estuvimos hablando de lo importante, estar checándole el aceite, del sistema eléctrico, de los cricos. Ya con esta temporada lluviosa no es posible que no hayamos revisado los cricos solo porque no hemos salido cuando está lloviendo.
1: Exacto.
0: No, mejor comprémoslos y veamos ahí la forma para cuando ya se presente la tormenta y vayamos manejando, no hasta ese momento nos demos cuenta. No le he comprado los cricos. Las luces las ando dañadas. No, entonces el mantenimiento preventivo ayuda a evitar ese tipo de situaciones. La mayoría de fallas mecánicas, Leslie, presentan señales antes, antes de convertirse en un problema grave. Eso es lo que tenemos que saber. Un vehículo, la idea es, un vehículo en buen estado protege la seguridad del conductor, de mi persona que voy conduciéndolo, de mi familia que va en el vehículo, y por supuesto, los usuarios de la carretera. Al que me encuentro, también de alguna forma voy protegiéndolos. Démosle mantenimiento a tiempo. Eso es lo recomendable, Leslie. Además, resulta más económico.
1: Sí, hombre. Cuando el carro falla sin aviso, no solo usted pierde dinero. Mire, pierde tiempo, pierde a veces tranquilidad, pierde trabajo. Así que usted no deje al azar, como decimos. Hágale el chequeo a su vehículo y evite contratiempos también. Así que todos esos ruiditos que le va escuchando usted, llévelo mejor al mecánico. Ya.
0: Mira, López, y hoy venimos regalones porque sí, traemos dos cupones, regalones, ¿verdad? Vamos a regalarlos al terminar una entrevista bien importante que vamos a hacer. Escuche bien, vamos a tener dos cupones. Uno de ellos es para comprar con $25 el primer cupón, repuestos. Usted va a comprar con esos $25 repuestos para su vehículo o su motocicleta. Además, hay otro cupón, Leslie.
1: Ok, en compra de repuestos dijimos y también en compra de lubricantes marca Unix, esos $25 se los va a regalar.
0: Así
1: dos
0: es.
1: Detalles
0: de
1: bonitos.
0: Lubricantes de la marca Unix, lubricantes sí, para su vehículo, usted los va a poder comprar con $25 porque ese es el cupón que tenemos. Pero en la línea telefónica ya nos está acompañando el experto automotriz. Vamos a conversar con Joel Abisaí Salamanca Portillo. Lo vamos a saludar. Joel, ¿cómo se encuentra? Buen día.
2: Buen día, ¿todo bien por acá, mire?
0: Qué gusto de saludarlo. Lo presenté como, como experto automotriz. Así lo presenté. Usted sí tiene conocimientos generales, ¿verdad?
2: Tenemos un poco.
0: Bueno, nosotros aquí en la radio hemos tenido durante varios días una campaña preventiva, podemos decirlo así, para que nuestros amigos oyentes, los que son conductores, puedan prever en llevar el vehículo a tiempo, no necesariamente cuando se presenta un problema. Yo quiero preguntarle a usted, Joel Abisaí, muchas personas solo llevan el vehículo al taller cuando ya presentan una falla, ¿verdad? ¿Por qué considera que es importante realizar mantenimiento preventivo aunque el carro parezca que está todo bien, Joel?
2: Sí, es costumbre de la gente que siempre espera que el carro falle o le siente un ruido para llevar el carro al taller, ¿verdad? Pero sí, nosotros siempre recomendamos hacer revisiones porque a veces hay cosas que no se ven que se van a dañar, pero ya andan por dañarse. Entonces, por ejemplo, el aceite tiene su límite de funcionamiento y es importante hacer esas revisiones antes de que el carro vaya a dar una falla.
0: Eso por un lado, el aceite del motor, ¿verdad? Pero también hay
2: aceite de motor,
0: también hay aceite de caja, freno,
2: aceite de transmisión.
0: Ese de transmisión que casi no se habla, ¿verdad?
2: En eso que casi no se habla en las transmisiones, hoy en día se están viendo muchos casos de que las transmisiones están fallando por falta de mantenimiento.
0: Dios.
2: Uh-huh. Entonces es algo que nosotros recomendamos hacer una revisión porque son mantenimientos muy importantes para que la caja no le vaya a fallar, ¿verdad?
0: Correcto.
2: Así también el agua refrigerante, que muchas personas no lo cambian o usan el agua del chorro, ¿verdad? Sí,
0: gran daño. Entonces, que le hace, ¿verdad?
2: Es algo que daña las tuberías, pica los sistemas de aluminio. Entonces, aparentemente el carro anda funcionando bien con agua del chorro, pero él no se da cuenta el cliente de que anda picando mangueras, dañando motores. Entonces es algo que sí es muy importante.
0: Mire, Joel, yo le voy a decir, tuve una experiencia con mi primer carrito, ¿verdad? A mí nadie me había dicho nada, porque uno siempre es novato una primera vez. Entonces yo siempre le ponía agua, a como usted dice, agua al chorrito, con una paila le ponía así, ¿verdad? Al depósito. Entonces, cuando de repente me comenzó a calentar el motor, me lo llevé al mecánico y el mecánico me llama y me dice, venga para acá, venga a ver cómo le hizo daño el agua a la bomba de agua. Me dijo así, bomba de agua. Mire, se la había, así como decimos, chancomido el agua. Corroe. Sí, eso me pasó. Y una gran lodacera ahí.
2: Ajá, imagínese que aparte de la bomba de agua, la culata se pica, o sea, así como esos chancomidos que usted vio en esa bomba,
0: sí,
2: exactamente le pasa a las culatas del motor, entonces Dios, prácticamente se echan a perder motores por eso también.
0: Así es. Yo le pregunto también, Joel, ¿cuáles son las señales más comunes que los conductores suelen ignorar y que indican que el vehículo necesita una revisión?
2: Bueno, las señales más comunes a veces son ruidos, pilotos de advertencia. Hay personas que ignoran eso, dice un ruido leve, pero no se dan cuenta que hay piezas que andan por que destruirse totalmente, quebrarse, que caerse una llanta, cosas de experiencia que hemos pasado también. En este caso con la suspensión, hay personas que ignoran los ruiditos de las esferas, ¿verdad? Entonces llega un momento que esa esfera llega a su límite y se sale. Por eso hay vehículos con llantas que se les ha caído en carretera.
0: Increíble cómo sucede.
2: Porque se han ignorado esos ruidos.
0: ¿Sí? Así es. Muchas personas creen, Joel, que estando o que ellas van a ahorrar dinero al posponer el mantenimiento. Desde su experiencia, ¿qué tan cierto puede ser eso?
2: No, es algo totalmente equivocado. Ajá. Porque al posponer un mantenimiento, por ejemplo, de lo que hablábamos de los aceites, bueno, hay muchas experiencias de que por no hacer esos mantenimientos se dañan motores, se dañan cajas. Por no hacer un mantenimiento de freno resulta de que se dañan las bombas. Es algo que no se ahorra, sino que es un gasto mayor, pues, porque cuando el motor viene y dice, no, he andado trabajando todo el tiempo con aceite viejo, bueno, se daña, ya gastos de miles de dólares. Sí, entonces, sí. Es algo que no queda, pues, o sea, siempre al que no se hace mantenimiento, lo que va haciendo más grande es un gran gasto.
0: Así es. Por ejemplo, uh-huh. Joel, antes de salir, o uno va a realizar un viaje largo, va con la familia en el vehículo, ¿qué revisiones básicas recomienda realizarle al vehículo?
2: Ah, sí, en revisiones básicas hay bastantes revisiones, ¿va? Antes de, incluso en cualquier momento, es bueno revisar principalmente los líquidos que andan en su nivel.
0: Sí.
2: Incluso si el cliente no siente que no es capaz de revisar, porque hay muchas veces que ha pasado de que las personas, por revisar el radiador, ver el agua alrededor, ponen mal el tapón, ¿verdad?
0: Uy, sí, es cierto, sí.
2: Entonces, recomendablemente que se acerque a un taller de servicio, que le haga una revisión previa y que le diga que todo está trabajando bien para que él pueda tener un viaje, o sea, sin problemas. Sí. Pero si el cliente se siente capaz de hacerlo, pues tiene que revisar el agua, revisar niveles de líquido, que todo ande bien, que el carro se sienta que frena bien. Sobre todo luces, ¿verdad? Uh-huh. También hay personas que ignoran lo que son luces de stop, de freno, luces delantera, o sea, algo que puede ocasionar un accidente.
0: Correcto.
2: Por no andar una vía que no ande funcionando. Sí. Puede ocasionar un accidente sin darse cuenta.
0: Sin darse cuenta. Ya sí. Cuando una luz anda fallando, por ejemplo, una de las vías podría andar fallando, cuando se pone la vía en la palanquita que uno tiene ahí cuando va manejando, se escucha diferente, ¿verdad?
2: Se escucha diferente porque él hace como un cliqueo más rápido.
0: Más rápido, taca, taca, taca, taca.
2: Ajá, correcto. Ya esa es una señal de que hay una luz que está fallando.
0: Sí.
2: Entonces, bueno, revisar qué luz es la que está fallando y ir a cambiarla. A veces son foquitos malos que solo necesitan un cambio fácil.
0: Y no es la cantidad de dinero.
2: Sí, no es una gran cantidad de dinero lo que puede ocasionar un accidente.
0: Ah, correcto. Ese sí le va a costar más.
2: Mire, es recomendable, Joel, hacer las revisiones.
0: Correcto. ¿Cuál es el caso más complicado que usted ha visto por falta de mantenimiento preventivo, Joel?
2: No, hombre, por falta de mantenimiento preventivo, incluso por falta de revisiones, se han habido casos grandísimos, pues, porque hay veces que por no hacer una revisión a tiempo, hay motores que se echan a perder, hay transmisiones que se echan a perder. En el caso de que hay muchas veces de que el agua se mezcla con el aceite del motor, o el aceite del motor se mezcla con el agua. Esto puede pasar en transmisiones y con el motor, ¿verdad?
0: Sí, sí.
2: Si no se hace una revisión previa o estar haciendo un chequeo en los vehículos cada cierto tiempo, eso puede ocasionar de que se dañe el motor, de que se dañe una transmisión, y va a ser un gasto enorme.
0: Claro.
2: De miles de dólares, sí, hoy en día.
0: Ya casi. Ajá. Para ir terminando, Joel, ¿qué puede pasarle, por ejemplo, cuando un sistema tan importante como los frenos no recibe mantenimiento oportuno? ¿Qué puede llegar a suceder?
2: Ah, no, hombre, un caso, en freno, sí es un caso bien especial, ¿verdad? Porque yo siempre recomiendo a mis clientes cambiarle líquido de frenos cada 20.000 kilómetros, o sea, cada 15.000 millas, porque cuando el líquido de freno, o sea, pierde su adherencia, es bien propenso de que en un frenado de emergencia no reaccione como lo espera uno, pues entonces puede ocasionar también un accidente y algo grave. Hay algo también que las personas tienen que tomar muy en cuenta.
0: Okay.
2: Son los pilotos de ABS. Entonces, cuando los pilotos de ABS se prenden, ese caso es bien delicado porque el sistema de seguridad se desactiva. Entonces los carros ya no frenan bien, ya, o sea, puede ocasionar un accidente porque el vehículo a la hora de frenar puede hasta dar vuelta.
0: Qué tremendo.
2: Por andar un sistema desactivado.
0: Claro, claro. Todo uh-huh. Eso es de verificarlo. Joel Avisaí Salamanca Portillo, él es experto automotriz. Ya para cerrar, ¿algún mensaje que le quiera dar usted a la población salvadoreña y, por supuesto, a los que son dueños de vehículos?
2: El mensaje que les doy es que, o sea, lleven un orden lleven un orden de los mantenimientos de sus vehículos, no descuidarse, siempre estar pendiente, si sienten alguna duda, un ruidito, algo, o sienten que algo no anda bien, pues visitar un centro de servicio que les dé una solución. 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
0: Queremos darle las gracias, Joel, por su

0: Te llámenos, sea WhatsApp, sea llamada normal. Nosotros le vamos a entregar los $25 para comprar. Vamos a comenzar, Leslie López.
1: Vamos a dar la opción, me imagino, ¿verdad? ¿Cuál de los dos quiere?
0: Sí,
1: así vamos
0: este, a decir. Sí, tenemos. Buenos días.
1: Buenos días.
2: Buenos días. Habla Cordia Maura Chávez.
0: Permítame, Nia Maura, permítanos. Tenemos dos llamadas acá. Nia Maura, usted permítanos. Usted quédese ahí. Bueno. Vamos a contestar acá. Buenos días.
3: Buenos días, don Omar. Me quería ganar el premio.
0: El premio se lo quiere ganar usted. Tenemos para ella, Leslie, lo de los lubricantes. $25 para comprar lubricantes de la marca Unix. Oiga, ¿para su vehículo o motocicleta?
3: Para moto.
0: Ah, bien, perfecto. Regáleme el nombre, por favor. ¿Su nombre?
3: Ana Bersabé López.
0: ¿Ana? Bersabé López. Bersabé López. ¿Desde dónde usted nos está llamando?
3: Yucuaiquín,
0: departamento de la Unión. Hasta allá se va entonces. Leslie, lapicero, tomamos favor. Nota. Ella se lleva lubricantes. Lubricantes, $25. No tengo, pero le voy a colocar acá. Lubricantes. Felicidades, Ana Bersabé.
3: Gracias, don Omar.
0: Bueno, hasta luego. Y ahora nos vamos a la otra llamada que tenemos aquí. Niña Maura, ¿cómo está usted?
2: Hola, yo me quiero ganar también, papá, la moto.
1: Claro.
0: Bueno, pues, desde ya rato nos está llamando Niña Maura y dice, no, que quiero ganar. Pues usted pues llamó. Sí,
1: padre, dice.
0: Aquí está. ¿Cómo fue que lo dijo Niña Maura ya ratitos?
2: Que yo me quiero ganar el cupón, pues el premio para que el compañero de vida compre la moto. Para arrendarlo arreglado en la moto, para arrendarlo bien bonito, hombre.
0: Vaya, entonces vaya. Regáleme, por favor, el nombre de la persona que va a venir a reclamar el premio, el cupón.
2: Bueno, ¿puedo ir yo o el compañero de vida?
0: Usted decide. Vale, vamos a poner entonces, Maura y su apellido.
2: Maura Sura Chávez.
0: ¿De dónde es usted, niña Maura?
2: Ay, de Cantón El Bejucal de Morazán, de Sociedad.
0: Del Bejucal de Sociedad Morazán, no hasta allá entonces. Chévere. No, es que tiene que quedar también aquí en la prueba, ¿sí? De que ella es de ahí. Ajá. Así que, niña Maura, felicidades, se ha ganado entonces los $25 para comprar repuestos. Felicidades, puede venir a reclamarlos, si quiere hoy o mañana, cuando quiera.
2: No, mañana no le puedo venir. El martes sería niña Lilita López,
1: sí,
2: porque
1: sí, aquí queda.
2: El lunes voy para la clínica y ahorita voy a Gotera.
1: Muy bien.
2: A hacerme unos exámenes del doctor SB, pero el martes con seguridad le llego. Ahí voy a tocar a don Elías Reyes.
0: A esa hora no, porque a las 8 de la mañana en adelante tiene que ser. Cuando esté abierta entonces, la oficina, la administración de la radio.
2: ¿Cómo le digo entonces ahí al encargado?
0: No, cuando usted venga a las 8 de la mañana, le van a atender ahí en la oficina.
2: Bye.
0: Usted dice que se ganó un premio, diga usted, se ganó $25 en repuestos.
2: Bueno, pues, muy amable, pues, gracias, oye, chale.
0: Feliz día. Mira, dos mujeres llamaron, López. Y se ganaron los premios. Bien. Pues felicidades a los ganadores.
1: ¿Nos vamos de pronóstico?
0: Sí, ya lo tenemos súper listo.
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0: Déjame ver aquí, López, cómo estamos en la situación del Ministerio de Medio Ambiente.
1: Ok.
0: Vamos a analizar cómo está. Por esto está un poquitito lento, déjame decirte. Pero llegamos gracias a quién.
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0: Ok, Jonathan Hernández está listo.
1: Vamos a brindar el clima gracias a nuestro patrocinador, pero también con la colaboración del Ministerio de Medio Ambiente. Así que ya está Jonathan. Adelante, buenos días.
5: Muy buenos días en este viernes 12 de junio. Estas son las condiciones del tiempo para nuestro país. Tenemos el retorno gradual del flujo del este hacia la región centroamericana. Aún tenemos un poquito de inyección de humedad, sobre todo al occidente del país, procedente desde el sector del Pacífico. Estamos monitoreando la influencia de esta onda tropical, principalmente hacia el domingo y el día martes de la siguiente semana. Por lo tanto, manténgase pendiente y tenemos una zona en vigilancia de parte del Centro Nacional de Huracanes, que no tendría ninguna influencia

0: sobre nuestro país. La distribución de lluvias para este día: en el transcurso de la mañana vamos a tener cielos mayormente despejados, alguna lluvia breve en el tramo de la cordillera Panequinematepec, y para horas de la tarde a lo largo de toda la cordillera volcánica del territorio salvadoreño van a formarse algunas lluvias y tormentas, principalmente y con mayor énfasis hacia la zona oriental del país. En el transcurso de la tarde también van a formarse tormentas sobre la zona norte, y en el transcurso de la noche vamos a tener lluvias y tormentas que se van a desplazar sobre todo para sectores de la zona oriental y alcanzando algunos puntos de la zona para central de nuestro país. En el caso también del oleaje, es importante recordar que la siguiente semana tenemos combinación de mar de fondo y mareas vivas, esto principalmente entre los días 15 y el día 19, por lo tanto manténgase pendiente y esté informado a través de fuentes oficiales. Las temperaturas para este día: vamos a tener un retorno gradual a temperaturas más cálidas. Hoy esperamos para zonas altas entre 24 y 28 grados Celsius, valles interiores de 31 a 34, zona oriental de 32 a 35 y la zona de costa entre los 30 a 34 grados Celsius. Mientras que las temperaturas mínimas para el día de mañana entre los 13 a 18 grados para zonas altas, valles interiores de 20 a 24, zona oriental de 21 a 25 y costa de 22 a 25 grados Celsius. Nuevamente recordarle, manténgase pendiente de fuentes oficiales de información y atienda las indicaciones de la Dirección General de Protección Civil. Esto sería todo lo que tenemos para compartir con ustedes desde el Observatorio de Amenazas del Ministerio de Medio Ambiente.
1: Gracias, Ministerio de Medio Ambiente, por el informe que llega. 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
1: Nos vamos a una pausa, Leslie.
2: Volvemos. 10:31.
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0: Bueno, son las 10:36 minutos. Rápido, nos vamos con algunos videos que están pasando en nuestro país. Son videos virales. Uh-huh. Por cierto, el director o el secretario general del Sindicato de Médicos y Trabajadores, Rafael Aguirre, dice: decir lo que lo público debe ser mejor que lo privado termina siendo una frase que lamentablemente muchas veces se queda en un eslogan. La realidad no es esa.
1: Cuando el señor presidente dice una frase que es fuerte, lo público debe ser mejor que lo privado.
2: Claro, es una frase, ¿cómo se llama? En el tema médico. Sí, es que definitivamente eso para nosotros tiene que ser el eslogan no solamente del gobierno, sino del país entero, que lo público debe ser mejor que lo privado. Lastimosamente eso solo se queda en eslogan. Cuando tú ves un hospital San Juan de Dios inundado apenas un año de haber sido inaugurada su nueva emergencia, donde prácticamente el techo se está cayendo y donde las paredes...
1: Infraestructura.
2: Claro, infraestructura. Y hemos visto nosotros la queja constante, por ejemplo, en el Hospital Molina de Soyapango, que donde debían de estar ingresadas 40 personas, hay 60 u 80 personas ingresadas. En el Hospital Saldaña, donde deberían de existir 20 personas ingresadas, hay 55 personas ingresadas. El Hospital General, yo lo he dicho, el médico quirúrgico.
0: Bien, por otra parte, causó impacto las declaraciones de Will Salgado, donde claramente él ya se está lanzando como un precandidato del partido Concertación Nacional en San Miguel.
3: Voy para candidato a diputado por San Miguel.
4: Lo que nadie se atreve a decir lo dijo Will Salgado en el podcast de Pulso Ciudadano.
3: ¿Cuánto ganas en las redes? Yo te diría que gano 4 veces más que un salario de diputado. Yo soy el diputado, vamos a TikTok de andar bailando y que andaba regalando planchas de pupusa. No sé si ahora le va a funcionar esa paja, ¿verdad? Pero en el 12 años le ha funcionado.
0: Se refiere
3: 12 a... años le ha dado paja a la gente con el mismo bailecito.
0: Se refiere con a alguien específicamente con eso.
3: Una silla de rueda, ¿verdad? Y no hay tontito que tenga pisto y que lo quiera botar hacia a los ciegos, pues. Entonces, ¿quién te va a financiar si ya prácticamente sos chiche de hombre, pues? Si el partido de gobierno tiene mayoría simple y mayoría calificada. El presidente es bien hábil, pues bien astuto, bien inteligente, pues, y no unió las presidenciales pues con las municipales. A no ser que las últimas encuestas que esté sacando vea que va a raspar lotín y las depare, vea. Pero mientras no vea que va a raspar lotín y que la imagen de él le puede jalar unos 8 o 10 curules que no estaban pensados, olvídate, el presidente es listo.
0: A ver, ha
3: corrido 6 elecciones con 6 partidos diferentes. Eso te da a entender que yo no sigo línea de partido.
0: Bien, por otra parte, la única cosa que aquí ha cambiado es que hoy tienen mayoría en la Asamblea Legislativa, dice Manuel Someta.
5: La única cosa que aquí ha cambiado es que hoy tienen mayoría en la Asamblea Legislativa y hoy los van a escoger ellos, así de simple. Aquí no ha cambiado absolutamente nada respecto del pasado, de que del 2021. No ha pasado nada, la única diferencia es que hoy lo van a poner directamente ellos porque tienen la mayoría.
0: Una
5: eso
0: elección.
5: No, y no lo cambia el hecho del constitucionalismo selectivo que acaba de hacer.
0: Bien, de esta manera pues hemos presentado rápidamente algunos videos, sobre todo de política que se habla en nuestro país. Leslie, ¿qué horas tienes tú?
6: 10:39.
0: Nos vamos a ir a una pequeña pausa.
6: Ya volvemos.
0: Volvemos ya.
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9: En el show de la mañana vamos a continuación al conteo. Sí, al conteo de los días, celebraciones de la iglesia, la frase del día y celebraciones de hoy. Adelante Omar y Leslie.

0: Vamos al conteo entonces rapidito. Hoy es 12 de junio del año 2026. Es el día 163 del año y nos van quedando 202 días para que se nos vaya el 2026. Bien, las celebraciones que tiene, ya no hacemos conteo para el Mundial, López, ya estamos en el Mundial.
1: Ya no.
0: Hoy se celebra la Iglesia Católica Santa Florida Cevoli y Santa Aleida.
1: Aleida.
0: Hoy la frase de este día es: la vida es muy peligrosa, no por las personas que hacen el mal, sino por las que se sientan a ver lo que pasa, dijo Albert Einstein. La voy a repetir. La vida es muy peligrosa, no por las personas que hacen mal, sino por las que se sientan a ver qué es lo que pasa. Hoy es el Día Mundial contra el Trabajo Infantil. También es el Día Internacional del Doblaje. Son las celebraciones que se tienen para el día de hoy.
1: El doblaje.
0: Sí. Bueno, le mandamos un saludo ahí a nuestros oyentes. Están conectaditos. Mira,
1: gracias,
0: lo que dice
1: Jamie. Saludos.
0: Buenos días.
2: Buenos días. Quería hacer una pregunta.
0: Sí.
2: ¿Y los premios eran en efectivo o eran en cupón? Porque yo me quería ganar un cupón.
1: Sí, es el cuponcito.
2: Y no llegué a tiempo de ganarme uno.
0: Ah, bueno, sí. Son cupones. Son cupones. Ya los regalamos, ¿verdad, Leslie? Sí, así es.
1: Ok.
0: Yo llené a Argentina, dice.
3: Ahí está el de Argentina, es el primero que llenamos, amigo.
0: El álbum.
1: ¡Ah, ya lo llenó!
3: Están todas las princesitas.
1: ¡Qué chistoso! Tienes
3: nomás. ¡Ay, ñe, Messi!
0: Está divertido, coloquen unas imágenes ahí. Hasta el presidente de la FIFA sale ahí. Ni a Maure es bien divertida, dice que bueno que se ganó el premio.
4: Tipo la motito. Para vivir los 104 partidos.
0: Está contento.
1: Ey, mira, ya saludaste a Darwin Maldonado, a todos los cernitos esos. No.
0: No, dime.
1: Vaya,
0: tú.
1: Un saludo muy especial para Freddy Villatoro, para Stephanie Martínez y Darwin Maldonado. Los tres están cumpliendo años y el saludo es hasta Bolívar. Felicidades para ellos.
0: Siempre nuestro amigo Brian. Ahí, Brian, se recuerda.
1: Gracias. ¿Verdad?
0: Vámonos a la pausa, Leslie.
1: 10:45.
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Titulares en los principales diarios salvadoreños. 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
1: 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Nos vamos a titulares gracias a Natural Sunshine.
0: Vamos a los titulares que aparecen en la prensa gráfica. Alerta en El Salvador disminuye a color amarillo por remanentes de Cristina, pero prevén más lluvias. Inauguran nuevo vuelo directo entre San Salvador y Madrid. Fenómeno del Niño se formó en el Océano Pacífico. Prevén lluvias en horas de la tarde y noche para este fin de semana. Estos son los titulares que aparecen en los periódicos hoy. 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
0: ¿Qué horas tienes, López?
1: Son las 10:53.
0: Hora de irnos a la última pausa y regresamos con la parte final nosotros, aquí en el show de la mañana.
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3: 10:53.
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0: Muy bien, 10:55. Estamos prácticamente cerrando el programa de hoy. Queremos siempre darle las gracias por acompañarnos día con día y en el show de hoy.
1: Y sigue el Mundial, vos. Ahora sí. Ahora, ¿a qué hora me dijiste que era el otro partido?
0: A la 1 de la tarde, señores.
1: Ah, siempre.
0: 1 de la tarde, así es. Viene la Copa del Mundo, los datos como se los hemos brindado. Hoy a la 1 de la tarde juega Canadá contra Bosnia-Herzegovina. Y a las 7 de la noche Estados Unidos se enfrenta a Paraguay. Todos esos partidos se van a vivir el día de hoy. Así que nosotros nos vamos, Leslie
1: nos
0: López.
1: Nos vamos. Feliz fin de semana para todos. Diosito los bendiga y hasta el lunes, si Dios lo permite.
0: Estaremos nuevamente acompañándoles en un programa entretenido como siempre. Buen día para todos. Hasta la próxima.

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10: Sí, llegó la hora de saludar a los que cumplen años hoy. Felicidades a Cristóbal Salmerón. Nos estamos anticipando porque mañana es su cumple. Hasta Colonia Alto del Estadio de parte de su hermana Reina de la Paz Salmerón. Felicidades, Cristóbal. También felicitamos a Willy Reyes allá en Nueva York de parte de todo el grupo Picasso y especialmente de Mélida. Mélida le desea muchas felicitaciones. Willy Reyes, felicidades. Ángel Ezequiel Santos, de parte de su abuelito Juan René, de su tía Jocelyn y toda la familia también, le desean felicidades a Ezequiel Santos.

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1: 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Comenzamos con este tema de Ozuna.

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1: 11:43 minutos.
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0: Sergio.
1: Hola, mi amor.
0: Oye, te llamo para decirte que no voy a poder ir a la cena de tu cumpleaños, porque sabes que acaba de llegar una amiga de Puebla y me invitó a salir con unas amigas.
1: Pero tú me dijiste que vendrías.

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1: 12:04.
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11: Si los niños nos escribieran una nota que saliera de su corazón y de su sabiduría, posiblemente nos dirían: si mis padres supieran que soy un niño una sola vez, y que el tiempo que me dediquen no lo podrán reponer mañana. O sea, el tiempo que me dediquen hoy no lo van a reponer mañana. Si mis padres supieran que lo que más aprecio no son las cosas u oportunidades que me puedan proporcionar, sino el tiempo que en su compañía pueda disfrutar. Si mis padres supieran que lo que necesito para realizar es comprender que lo que más hará feliz no es lo que logre obtener, sino lo que pueda aportar. Y que las personas más felices no son las que tienen mucho, sino las que necesitan poco. Si mis padres supieran que lo que cuenta para mi vida no son los éxitos que ellos alcancen, sino lo que signifique para nosotros el precio que tengamos que pagar por ello. Si mis padres supieran que lo fundamental para llevarme a triunfar serán las virtudes que ellos me inculquen, los valores que me enseñen y los principios que con su ejemplo me infundan. Si mis padres supieran que lo que me da estabilidad no son las comodidades con que me rodeen, sino la armonía y bienestar que se repiten en nuestro hogar. Si mis padres supieran que son las frustraciones, los sacrificios y los esfuerzos, y no las fiestas, las risas y los juegos, los que forman mi carácter y me ayudan a crecer y a madurar. Si mis padres supieran que lo esencial para que yo encuentre la felicidad no es que estén siempre contentos y distraídos, sino que, gracias a su entusiasmo y gratitud, puedan comprender la grandeza de vivir. Si mis padres supieran que nada me angustia tanto como percibir que me tienen miedo, porque sentirlo amedrentados y doblegados a mi voluntad me despierta una sensación de menosprecio por ello y me llena de inseguridad. Si mis padres supieran que lo que preciso no es que me permitan hacer todo lo que viene en gana, o disculpa que me aman, sino que me amen tanto que estén dispuestos a esforzarse por corregirme y limitarme. Si mis padres supieran que para mí hablar más fuerte sus actos que su, o hablan más fuerte sus actos que sus palabras, y aunque no me disgusto por escucharlos, nunca dejo de tratar de imitarlos. Si mis padres supieran que lo que me permitirá saber que está bien o que está mal, no será lo que me enseñen en el colegio o lo que me prediquen en la iglesia, sino las congruencias entre lo que hacen, lo que dicen y lo que pretenden inculcarme. Si mis padres supieran que lo que me hará una persona responsable es que me dejen enfrentar las consecuencias de mis actos y decisiones, por penosas y complicadas que puedan parecer. Si mis padres supieran que lo que me hará saber cuánto me aman no es lo mucho que me lo digan, sino las cosas que me compren, sino la dedicación con que me guíen, la firmeza con que me corrijan y la prioridad que mi vida tenga en la de ellos. Esa es la vitamina de hoy. Si mis padres supieran. Si nosotros realmente nos diéramos cuenta y nos dijesen nuestros hijos a cada rato cada una de estas cosas que hoy hemos escuchado, nos daríamos cuenta que debemos de ser mejores padres todos los días. Que debemos ponerles atención a nuestros hijos. En algunas ocasiones, lo he dicho yo acá en las vitaminas, que no es la cantidad de tiempo que se le dedique al hijo, sino que la calidad del tiempo que usted le dé a diario. Ahí está la clave fundamental de esto. Y usted se irá dando cuenta de cada una de las cosas que sus hijos y mis hijos necesitan todos los días. Por eso dice uno de ellos aquí: si mis padres supieran que soy un niño una sola vez y que el tiempo que no me dediquen hoy no lo podrán reponer mañana. A veces nosotros como padres decimos: es que no me di cuenta cuando mi hijo creció. Pues sí, está ocupado en otras cosas usted. Y a veces, cuando llega el crecimiento de nuestros hijos, se nos van tan rápidos y llegan a su nivel de adolescentes y existe esa rebeldía. Existen esos amigos en la calle que los están guiando por una y por otro sentido, pero es que usted no le ha prestado la atención que su hijo necesitaba. Es que usted no se dio cuenta que su hijo rápido pasó de niño a adolescente. Y de adolescente a adulto mayor. Ahí se nos fueron nuestros hijos. Porque 14 años pasan demasiado. demasiado rápido. 15 años pasan súper rápido. Aproveche usted ese espacio donde tiene a sus hijos y dedíqueles el tiempo, platique con ellos, hable con ellos. Pregúnteles qué quieren sus hijos en de verdad. Y así usted se dará cuenta qué es lo que les está dando, cómo se los está dando y cuándo se los está dando. Si mis padres supieran que lo fundamental para llenarme o llevarme a triunfar serán las virtudes que ellos me inculquen, los valores que me enseñen y los principios que con su ejemplo me infundan. Por eso dicen, y dice el dicho, y decimos en su mayoría, nosotros somos el espejo de nuestros hijos. Todo depende que usted le dé a su hijo. Todo depende cuál sea la enseñanza. Si a su hijo usted le enseña a ser malo, será malo. Si a su hijo usted no le enseña a leer, se quedará analfabeto. Si a su hijo usted le da terapias de todos los días, que él es un hombre bueno, que él es una persona inteligente, que él es un hombre servicial, que es una mujer muy dedicada a sus quehaceres, eso será. Por eso dice el dicho, lo que siembres recogerás. Al final decimos, yo no sé por qué este salió malo, pues hombre, a veces la culpa la tenemos nosotros, que no sabemos guiar a nuestros hijos en el momento oportuno. Y que a veces lo que hacemos es acosarlos, a veces lo que hacemos es destruir todos los días el carácter de nuestros hijos. Y comenzamos a decirles, es que vos sos tonto, es que no naciste para estudiar, es que cuando vos naciste, naciste al revés. Y cada una de esas cosas se van haciendo mella en la vida y se van creyendo de que esos son los problemas que hay. Y dice que si mis padres supieran que es lo que preciso no es que me permitan hacer todo lo que me viene en gana, pero a veces nosotros somos así. A veces les dejamos que nuestros hijos hagan lo que quieren y no nos damos cuenta que estamos perjudicándoles. Los hijos hay que dejarlos descubrir, a los hijos hay que dejarlos hacer algunas cosas, pero supervisados, estar pendientes de lo que están haciendo todos los días. Pero a veces les compramos algunas cosas porque nos estorban en nuestra casa, los mandamos donde el amigo porque nos estorban en nuestro hogar, los dejamos que se vayan a la calle y no sabemos con quién porque nos estorban en el hogar. Los hijos tratan de descubrir todos los días hasta que llegan a una edad en la que realmente decimos nosotros, sentaste cabeza, aprendiste, maduraste. Pero para que puedan madurar, para que puedan sentar cabeza, para que puedan estar tranquilos, usted en el momento que ellos están en su crecimiento, déles el amor que ellos necesitan. Por eso dice que si mis padres supieran que para mí hablar más fuerte o hablan más fuerte sus actos que sus palabras. A veces nosotros con palabras queremos doblegar a nuestros hijos, enseñarles a nuestros hijos, pero no les damos el ejemplo a nuestros hijos en nuestros hogares. Y aunque no me disgusto, dice, por escucharlos, nunca dejo de tratar de imitarlos. Nuestros hijos a veces quieren vestir la ropa que nosotros vestimos. Nuestras hijas quieren ponerse los vestidos de su mamá, los zapatos, los aretes, las esclavas, las mismas pinturas que usa. Nuestros hijos también, los varones. Ellos quieren usar nuestros zapatos, nuestros pantalones, nuestro reloj, nuestros lentes. Quieren ser igual a su papá. Por eso hay que decirle a Dios, Señor, hazme como tú, porque mi hijo quiere ser como yo. Cuando usted diga esas palabras, entonces se dará cuenta de que el Señor poco a poco le va a ir ayudando. Pero pídale también a Dios que le enseñe a ser como él, que lo haga como él, para que su hijo siga el ejemplo y usted sea el espejo bueno de su hijo o de su hija, ¿verdad? Así es que trate, en la medida que pueda, de orarle al Señor y pedirle que lo haga más bueno, porque así su hijo será también bueno. Para ir finalizando, si mis padres supieran que lo que me hará una persona responsable es que me dejen enfrentar las consecuencias de mis actos y decisiones, por penosas o complicadas que puedan parecer. Los hijos a veces quieren sus retos, quieren enfrentarse a la vida, quieren tomar decisiones, quieren hacer las cosas por sí solos. Déjelos, pero supervíselos. Déjelos, pero oriéntelos. Déjelos, pero ayúdeles. Déjelos, pero déles amor. Que los hijos van a salir adelante, van a enfrentarse a la vida. A veces los sobreprotegemos nosotros, porque una cosa es proteger a los hijos y otra cosa es sobreprotegerlos. Queremos andar siempre con ellos, queremos estar siempre con ellos, queremos ir siempre con ellos. Así como usted necesita su libertad, también ellos la necesitan, no más que supervisada, no más que orientada, no más déles amor. Cuando usted dé amor, délo en cantidad, porque de esa forma lo va a recibir. También sus hijos lo van a respetar, así como usted respeta. Así el hogar, cuando nosotros vemos a un niño en la calle y vemos que es malcriado, nos damos cuenta que en su casa escucha mucha malcriadeza. Si nosotros vemos en la calle un niño que anda haciendo desórdenes, también en la casa hay desórdenes. Pero si un niño lo vemos educado, si un niño lo vemos saludar, si un niño lo vemos muy bien vestido, si un niño lo vemos sin drogas, si un niño lo vemos haciendo las cosas buenas, lo mismo hacen en el hogar. Aunque, recuerdo yo que decía también mi abuelo y mi abuela, ¿verdad?, cuando veían a alguien bueno, un hijo bueno, inteligente, y en su familia no era lo mismo, decían, siempre hay rosas en espinas. Y para terminar, si mis padres supieran que lo que me hará saber cuánto me aman no es lo mucho que me lo digan, ni las cosas que me compren, sino la dedicación con que me guíen, las firmezas con que me corrijan y la prioridad que mi vida tenga en la vida de cada uno de nosotros los padres. Esa es la vitamina. Eso es lo que queremos decirles a ustedes ahora. La prioridad que existe en los hijos es en el lugar que nosotros los tengamos en nuestra vida. Si usted a su hijo lo tiene en un puesto o en un lugar en la vida bien, se sentirá bien. Si no, si en su vida lo tiene relegado, se sentirá relegado. Los hijos a veces reclaman y dicen, es que usted no me quiere, papá. El problema es que antes decían, te castigo porque te quiero. Qué bueno que todavía se pudiese decir eso. Porque habemos muchos en esta vida, habemos muchos en este tiempo que decimos, si mi padre no hubiese sido delicado, yo andaría en la droga, andaría perdido, yo fuera esto, yo fuera lo otro. Apliquemos la doble A, hay una teoría que se llama doble A. Pero no es la de Alcohólicos Anónimos. La doble A en el hogar se llama amor y autoridad. Cuando usted aplique la doble A en su hogar, se dará cuenta que llevará a sus hijos de la mejor manera posible. Dios que los bendiga.
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0: Se viene el tercer partido de la Copa del Mundo, señores. Canadá contra Bosnia y Herzegovina. En tierras canadienses se hace historia, Canadá. Está un minuto prácticamente para comenzar el encuentro entre las dos selecciones en la Copa del Mundo.
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0: Oye, abre tus ojos. Vamos a una breve pausa nosotros. Y regresamos con mucha más música tropical.

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6: Amadísimos hermanos de la sintonía, qué gran placer poder estar en estos momentos dirigiéndoles la palabra a estos mis fieles oyentes. Hombres y mujeres están allá, en sus casas, en sus sitios de trabajo, y nosotros, desde acá, desde esta tribuna de la sabiduría, queremos saludarlos e invitarlos no solamente a que nos escuchen, sino a que nos conozcan, a que nos consulten todos esos terribles problemas. El globo terráqueo, esto que Dios formó y creó en su infinita sabiduría, se ha llenado de brujos, de hechiceros, de nigromantes y de asquerosos pervertidos y depravados que siempre han causado daño a la humanidad a cambio de unas sucias monedas pagadas por aquellos que tienen su corazón putrefacto y corrompido. Mis hermanos, que Dios se apiade de ellos, porque nosotros seguiremos ayudando a todos los que nos consulten sus penas de amor, sus angustias y emergencias económicas, sus dificultades en el trabajo o en cualquier actividad. Que se sigan amparando en las sombras de la noche aquellos seres malvados que quieren hacerle daño a sus semejantes, porque aquí estamos nosotros, no solo para conjurar el mal, sino además para protegerlos de cualquier clase de porquería, aberración o rituales negativos. Mis hermanos, no esperen más a que siga pasando el tiempo, porque si usted no actúa, usted será el único culpable de su derrota, de sus fracasos, de sus angustias. Piense en usted, piense en los suyos, piense en esa sociedad que tanto espera de usted. No lo dude ni lo piense un minuto más. Aquí está nuestra voz, que lo van a guiar y lo van a orientar por el verdadero camino. Todos dicen, prometen, juran y garantizan poder solucionar sus problemas. ¿Todos lo lograrán? Mentiras, hermanos. Solo nosotros somos los llamados al asombro mental del siglo XXI, este equipo humano de gotas del saber. Por los servicios efectivos, honestos, rápidos y oportunos que le prestamos a la humanidad. ¿Usted quiere convencerse? ¿Por qué no nos visita? Ya saben, mis amigos, la forma, la manera de participar en este programa. Nos dice, nos comunica qué le está pasando, qué le está sucediendo. Y nosotros, con el mayor de los gustos, le vamos a dar la orientación que usted necesita para un mejor vivir. Vamos a orientarles para que ustedes vivan bien, para que salgan adelante, para que triunfen en la vida y puedan progresar. Recuerden que somos nosotros, este equipo de parapsicólogos, de botánicos, que estamos al servicio de la comunidad, donde nosotros queremos servir a la humanidad. Queremos servirles a todos ustedes para que no sigan siendo títeres del destino, o de personas que por odio, por envidia o por maldad me lo quieran ver fracasar. 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Que tienen mala suerte en el amor, que su hogar se está destruyendo, que en su matrimonio no hay comprensión, no hay amor, no hay entendimiento. Para nosotros todos estos problemas, todas estas dudas, todas estas enfermedades que están sufriendo o padeciendo serán curadas con garantía. Porque somos mentalistas, naturópatas, clarividentes, y por eso hemos sido el asombro mental del siglo XXI. Hoy en día, a nuestro consultorio nos visitan cantidad de personas que buscan la asesoría, que buscan la ayuda, que buscan la guía de estos verdaderos profesionales. Bueno, mis hermanos, vamos a escuchar el mensaje. Vamos a escuchar el mensaje con todos ustedes, mis hermanos.
7: 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Esperan su visita. Una visita que tiene que ser ya. Inmediatamente. Porque ni a las penas, ni a las tristezas, ni a la nostalgia, ni al fracaso, hay que darle más aplazamiento. Venga ya, visítenos. Pare de sufrir. Que su hogar vuelva a ser feliz. Que la infidelidad no vuelva a reinar en su casa, ni la drogadicción, ni el alcoholismo, ni el maltrato. Que su casa pase a ser un paraíso de convivencia y no un cuadrilátero donde todos los días se enfrentan esposa y esposo, hijos e hijas. Amigos, ustedes tienen la oportunidad de descubrir un nuevo mundo de riquezas, de prosperidad. Despójese de malas acechanzas, de mala suerte, de enfermedades. Con estos grandes maestros que están para servirle y para llevarle por el camino de la luz.
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8: 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El mensaje dice así:
6: queridos hermanos de Gota del Saber, espero que al recibo de la presente ustedes se encuentren bien de salud y que Dios los siga ayudando y les dé más conocimientos. Mi problema es el siguiente: me den una orientación con sus maravillosos y grandes poderes mentales. Quiero decirles que tengo un grave problema con mi hijo de 21 años, ya que él está muy enredado, por no decir enamorado, de una chica de la misma edad de él. Esta joven tiene fama de ser una chica mala, una chica de la noche, entre la gente que la conoce. Yo he tratado de separarlos, pero mi hijo me amenazó con dejar de verme, maestros, y dejar de visitarme si yo me interponía en la relación. Profesores, me han dicho que recurra a ustedes para que me ayuden a que él recapacite y no formalice con ella un hogar. Yo quiero salir de una vez por todas de este problema. Quiero que ustedes me digan, maestros, ¿qué puedo hacer? Yo sufro mucho. Gracias, espero ansiosa su respuesta. Y lo saluda muy respetuosamente Ana Mercedes, la madre desesperada. Mi estimada amiga, mi estimada consultante, mi estimada señora Ana Mercedes. Muchas veces las personas se dejan influir por otras personas a quienes anima el deseo de sembrar la discordia entre la gente que aparenta no tener inconvenientes. Pero más irresponsable es la actitud de quien se deja llenar la cabeza de cuentos, chismes, mitotes, calentarle la cabeza, cuando la realidad le demuestra lo contrario. Póngame mucha atención, hermanita del alma, a lo que le vamos a decir. Esta joven de nombre Dinora, esta chica es una persona normal, de una familia pobre, humilde, trabajadora y honrada. Una muchacha que no tiene vicios. Lo que pasa, mi estimada consultante, es que usted está realmente, le vamos a decir la verdad, créame, está celosa, está demasiadamente celosa. Y usted tiene miedo de quedarse sola. Mi estimada amiga, deje de crear cosas en su mente que no son. Y debe de dejar crecer a su hijo. No trate de alejarlo. Puede ser el peor error de su vida, querida hermana. ¿Por qué? Porque su hijo está muy enamorado. Y esta niña, esta joven que anda con su hijo, no es ninguna niña de la noche, como se lo han dicho. No, mi hermana, no se deje influenciar. Ella es pobre, es una persona sentimental, luchadora. Así es, mi querida amiga. Ella es una mujer y es dueña de una vitalidad única. Es una joven que rara vez usted la ve desanimada o cansada. Al lado de esta joven, la vida de su querido hijo va a ser exitosa. Sin embargo, a pesar de ello, el estado de ánimo de ellos puede cambiar de un momento a otro. ¿Por qué? Por las malas vibraciones que están existiendo, de gente mala que los está rodeando. Nosotros sabemos que usted ha sufrido mucho. Lo que sí le aconsejamos es que usted los visite, mi querida hermana. Porque aquí nosotros hemos visualizado que su estómago se está abultando cada día que pasa, más y más. Y usted no le ha prestado atención a esta enfermedad. Nosotros le vamos a recomendar, me consiga, por favor, la hierba mora. Me consigue la hierba mora. Es una planta que usted la puede conseguir en el mercado donde venden hierbas. Si usted no la puede conseguir en el mercado, usted viene aquí a nuestra tienda botánica. Usted me va a poner a hervir 30 gramos. Me la va a colocar en medio litro de agua y me la va a agregar 33 gotas de limón, una cucharadita de miel de abeja o de canela, y se la va a tomar, ya que hay una infección muy fuerte en el estómago de usted, mi querida amiga. Y si usted no le presta atención, téngalo por seguro que va a ser sometida a muchos exámenes, y Dios no quiera más adelante a una delicada operación, que la tendrá mucho tiempo en cama. La esperamos, que venga aquí a nuestro consultorio, aquí a nuestra oficina. Vuelvo y le volvemos a repetir, tenga fe y confianza en esta joven que anda con su hijo, que ella lo quiere, que ella lo ama y lo respeta. Quiero que tenga papel y lápiz a la mano para que venga aquí a nuestro consultorio, porque nosotros le vamos a ayudar con la suerte, porque la suerte suya está muy caída. Usted ha tenido muchos problemas y por eso vemos que necesita mucha ayuda de parte de este equipo humano de Gota del Saber. Que Dios me la bendiga y mucha suerte. Escuchen, mis queridos amigos, toda persona que desee una entrevista, que desee una consulta, que quiera saber por qué no progresa, por qué no sale adelante, ¿por qué su hijo o su hija anda en malos pasos? ¿Por qué su dinero que llega a las manos no le rinde? ¿Por qué las cosechas se le pierden? ¿Las ventas de su negocio han disminuido? ¿Por qué usted casi ya no vende? ¿Por qué la clientela no llega a su negocio, a su almacén, a la venta de comida, a la venta de productos de limpieza? Cualquier cosa que usted vende en su negocio y le está yendo mal, no lo piense dos veces. Recuerde que estamos en una lucha sin cuartel. Y queremos ayudarles a todos y a cada uno de ustedes. 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
6: Aquí lo esperamos, mis amigos, para una consulta en privado. Así es, mis hermanos. No hay imposibles para este equipo humano de Gota del Saber. donde ustedes ya pueden acercarse a este equipo de naturistas para dialogar, para hablar con nosotros, que somos secretos, somos misterio. Y por eso venimos ayudando y orientando y le damos la solución a sus problemas.
8: Vamos a darle contestación al siguiente mensaje que nos fue enviado por la vía del WhatsApp a nuestro número telefónico. Pongan mucha atención a la contestación de este mensaje.
6: Señores maestros de Gotas del Saber, grandes maestros de la mente y la sabiduría, nací el 8 de febrero de 1970. Soy casado y tengo 3 hijos. Siempre fui una persona feliz. Pero hace unos años yo tuve un accidente automovilístico, quedé con problemas y tuve que quedarme en casa. A partir de ahí mi esposa no pudo superar este mal trance y se fue. Por favor, maestros, ayúdenme, porque no sé qué hacer. A veces pienso en lo peor. Ustedes son una ayuda importante para mí. Maestros, quizás la única esperanza que tengo, si mi esposa regresará porque tengo mala suerte o porque me ha ido tan mal.
8: Bueno, mi hermano consultante con el seudónimo de Eliciado, queremos decirle y le vamos a contestar. Como usted nos mandó su mensaje de WhatsApp, nosotros le contestamos. Su caso es muy delicado y por eso no le podemos decir por este medio a qué se debe que usted esté en esa silla de ruedas. Su esposa va a regresar, pero tiene que venir a visitarnos personalmente para que hablemos cara a cara, frente a frente. Así le hemos contestado nosotros, el equipo humano de Gotas del Saber.
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6: Así es, mis hermanos. No hay imposibles para este equipo humano de Gotas del Saber, donde ustedes ya pueden acercarse a este equipo de naturistas para dialogar, para hablar con nosotros, que somos secretos, somos misterio. Y por eso venimos ayudando y orientando y le damos la solución a sus problemas.
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8: Mi hermano o mi hermana que está en sintonía con Gotas del Saber.
6: Al dirigir estas líneas espero que se encuentren gozando de buena salud y que continúen con su bonita labor en la vida de ayudar a las personas. Maestros, tengo 24 años y 6 de casada con un hombre a quien no quería. Me casé con él para olvidar a mi exnovio, a quien descubrí teniendo relaciones con otra mujer. Ahora me siento muy enamorada de mi esposo, pero él, maestro, me rechaza. Él dice que me está haciendo pagar todo lo que yo lo rechacé y me confunde su actitud. Hay días que no viene a dormir a la casa y él me dice que se quiere divorciar porque ya no me quiere y quiere que me vaya de la casa. No sé qué hacer. 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
6: Bueno, mis amigos, por el día de hoy los pasamos a retirar y que Dios me los bendiga. Hasta pronto, mis hermanos del equipo humano de Gotas del Saber.
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13: 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Ya son las 13 horas a la 1 con 20 minutos. 1 con 20. Canadá lleva 0. Bosnia y Herzegovina lleva 0. Primeros minutos. 18 minutos se van en el encuentro mundialista. El tercer partido de la Copa del Mundo.
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Ay, ay, ay, se está perdiendo la selección de Canadá ante Bosnia-Herzegovina. 1-0, minuto 32, está ganando Bosnia, señores. Ha tenido chances Canadá, pero no ha aprovechado. Entonces, minuto 33, Canadá lleva 0, Bosnia 1.

0: ¿Cómo va Canadá? Me dice, no, está perdiendo. 1-0 le está ganando Bosnia Herzegovina. 1-0, minuto 35, primer tiempo.
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0: Estamos en el Mundial ahí informándoles. Saluditos a Carmen Fuentes en Lislique. También a Jaime en San Francisco, California. Mauricio, ¿cómo le va? Mauricio en San Francisco, Gotera.

0: No, no, mejor lo escuchamos después de los comerciales. Esta canción ya es la 1:42, 18 para las 2.
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0: Las cosas no le están saliendo como querían a la anfitriona. Canadá está perdiendo. Se terminó el primer tiempo. Pierde Canadá 1-0 ante Bosnia-Herzegovina. Faltan los segundos 45 minutos. A ver qué tal. En el tercer partido de la Copa del Mundo, señores. Solamente quedan 5 minutos para las 2.
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0: Siguen las tropicalísimas.

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11: Soñarle, 2:07 ha comenzado el segundo tiempo, Canadá 0, Bosnia y Herzegovina lleva 0, el primer minuto del segundo tiempo, está recién comenzando.
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11: Listos para comenzar el 2x1, ya nosotros lo estamos y ustedes también. ¡Vámonos!
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11: Vamos a colocarle música electro dance latino.
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11: durante esta hora. Días de mundiales.
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11: Días mundialistas. Les vamos a mantener informados también qué está pasando Canadá, Bosnia. Sigue perdiendo Canadá 1-0.

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1: En la Copa del Mundo, Canadá contra Bosnia y Herzegovina, sigue perdiendo Canadá 0-1. Ha tenido sendas oportunidades el equipo canadiense, pero minuto 66.
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0: 42 minutos.
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0: 2:43 minutos.
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Finalizó el partido entre Canadá y Bosnia y Herzegovina, empataron 1-1. Este mismo grupo B lo compone, bueno, más bien van a tener actividad ya en un par de días, pero hasta aquí nomás. Por la tarde se mide Estados Unidos contra Paraguay, más bien en la noche. Bueno, se acabó el tercer partido del Mundial, señores. 1-1, primer empate. 1 Canadá, 1 Bosnia-Herzegovina.

0: así fue el empate de Canadá, así fue el empate de Canadá, así fue.
1: El 1-2 funciona bien el arriba. Y no le importa nada. Llegó para esto a la cancha. Y sí, era él. En él estaba la llave. Kyle Larin que la manda al fondo. 1-1 el partido nuevo en Canadá.
2: Y aquí está la jugada, revisémosla. Hablábamos hace un ratito. Por arriba no, sino que por abajo. Rompe por abajo a una selección de Bosnia que estaba muy bien parada. ¿Qué fue lo que hizo el técnico Mars?
0: Bien, ahí está el 1-1. Así se fueron al final. Empatadas estas dos selecciones. Son las 3 en punto. 3 en punto.

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12: 3:03.
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12: ¿Cómo se van sintiendo en el segundo día de la Copa del Mundo? ¿Cómo se van sintiendo? ¿Cómo me lo va tratando? ¿Le van pareciendo los partidos? ¿Ya se siente ese ambiente futbolero? ¿Va a durar más de un mes? Bueno, señores, es viernes 12 de junio. Les vamos a acompañar con música así bien prendida, encendida. De fin de semana, de viernes.

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1: 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Este es tu programa favorito, Bonus Track. Y ahora con nosotros está el Gran Silencio, acompañados del grupo de rap Los Northsiders, con esta linda melodía. Déjenme si estoy llorando.

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1: 3:21.
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6: ¿Qué tal si saludamos nuevamente a los que cumplen años?

vamos a compartir el saludo bien especial para los cumpleaños del viernes 12 de junio. Felicidades a Walter Ezequiel Santos. El día de hoy celebra su cumpleaños. Walter Ezequiel Santos, 11 añitos.

0: parte de su amiga Mélida, todos los integrantes del grupo Picasso, también me uno para saludar y felicitar a mi amigo Willy Reyes.
1: Ya la luz del día.
0: Felicitaciones también a don Cristóbal Salmerón, mañana está cumpliendo años. Anticipadamente entonces el saludo hasta la colonia Alto del Estadio de parte de su hermana Reina de la Paz Salmerón. Happy birthday.
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1: 3:40 minutos.
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1: Todo poder se me ha dado en el cielo y en la tierra, por eso vayan y hagan que todos los pueblos sean mis discípulos y sepan que yo estaré siempre con ustedes todos los días hasta que se termine este mundo. Palabra del Señor.
2: Gloria y honor a ti, Señor Jesús.
3: Tengan muy buenas tardes, queridos hermanos y hermanas. Es un gozo pues estar aquí en esta cabina de radios, donde es nuestro Señor Jesucristo, ¿verdad?, que nos ha hecho el llamado para estar aquí proclamando su palabra. Decirles pues que sean bienvenidos y que esta hora sea de muchas bendiciones para cada uno de nosotros y de ustedes que están en la escucha, pues que sea Dios, ¿verdad?, el que nos dé esos oídos de discípulos y ese corazón para poder atesorar. Nosotros somos la Asociación del Apostolado de la Oración y como es este día, pues sabemos, ¿verdad?, que es dedicado a nuestro Sagrado Corazón de Jesús. Es una bendición, pues, que Él nos esté teniendo esta tarde en esta cabina de radio. Pues decirles, queridos hermanos, a los enfermitos, que nos pongamos en oración, que el Sagrado Corazón de Jesús va a ser la obra en cada uno de ustedes y de nosotros también, porque todos necesitamos del amor de nuestro Señor Jesucristo. Vamos a empezar este bendecido programa en el nombre del Padre, del Hijo, del Espíritu Santo. Amén. Amado Padre, en esta tarde tan maravillosa que nos has regalado, quiero decirte gracias. Gracias, mi Dios, por la oportunidad que me das a mí y a mis hermanas de estar aquí, Señor, proclamando tu bendita palabra. Gracias, Señor, por la vida que nos has regalado hasta este momento. Gracias, Señor, por el aire que respiramos. Gracias, Señor, por los alimentos que tú nos regalas, por la voluntad, Señor, de seguirte, Padre Santo bendito. Muchas gracias, Señor. Gracias, Señor, por tomarme en cuenta, Señor, por hacerme un instrumento tuyo, mi Dios. Yo sé, Padre, que tal vez no hago las cosas lo mejor que puedo, pero todo sea para la honra y gloria tuya, mi Dios. Muchas gracias, Señor, por darme la oportunidad de estar aquí, Señor. Que seas tú siempre, Padre bendito, bendiciendo a cada uno de los que están, Señor, escuchando este bendito programa, Señor. Te pido, mi Dios, que nos perdones. Perdónanos, Señor, por las veces que te fallamos, por las veces que te ofendemos, Señor. Limpia nuestros corazones, Señor, limpia nuestra mente y que seas tú, Señor, que derrames ese espíritu para que seamos liberados de todo lo que no los deja llegar hacia ti, Señor. Quédate, Padre Santo bendito, con cada uno de nosotros, mi Dios. Te pedimos, Señor, que seas tú que los ilumines, nos guardes y nos bendigas en esta tarde. Que sea el Espíritu Santo que nos unja de la cabeza a los pies para que podamos recibir esa palabra tan maravillosa, Señor. Te pedimos, mi Dios, por la iglesia, por el Papa, Señor, por los sacerdotes, por el Padre Noé, Señor, y por todas las asociaciones, Señor, de la iglesia, Padre. Que seas tú que los bendigas, los guardes siempre, Señor. También pedirte, mi Dios, por aquellos hermanos, Señor, que de una o de otra forma hacen llegar el aporte para que este bendecido programa salga al aire, Señor. Te pedimos, Señor, por Juan René Santos, Señor, por Pedro Antonio Robles, por Carlos Antonio Flores, por Ángela María Zúñiga, por la comunidad de los Melgares, por María Santos Robles, por Leonardo Canales. Orar también de una manera anónima por aquellos que hacen llegar las ofrendas, mi Dios, por María Virginia Valladares, por Ana Cristina Mejía, por la comunidad de Copetillo, por Isabel Turcios, por la comunidad de San Cristóbal, Caserío, El Picacho. Te pido también, Señor, por la hermana Cayetana Sorto de Escobar, por la comunidad de Pasaquinita, mi Dios, por José Cumpertino Valladares, por la comunidad de Zafra, por la comunidad de Quebrada Honda San Sebastián, Señor, por la familia Reyes Vázquez, Señor, por Paula Ferrufino Cueva, Señor, por Francisco Armando, por Ana Corina Ferrufino y por Jessly, Señor. También, Señor, por los enfermos, Señor, por aquellos hermanos, Señor, que están necesitados, Señor, por Francisco Salmerón, Señor, y por todos, Señor, aquellos enfermos, mi Dios, que están postrados en una cama, Señor, que seas tú, Padre, que derrame tu espíritu para que sean sanados, Señor, de tantas enfermedades, mi Dios. Bendice, Señor, a cada hijo tuyo, mi Dios. Bendice a aquellos hijos tuyos, Señor, que se han alejado de ti, mi Dios. Tú que tienes ese corazón ardiente, mi Dios, por nosotros, te pido, Señor, por aquellos hijos que se te han alejado, Señor, sabiendo, Padre, que han perdido algo tan maravilloso, mi Dios, como lo eres tú, Señor. Bendícenos grandemente, Señor, te pido, por esta cabina de radio, por los propietarios, Señor, y por sus trabajadores, que tú seas, Señor, quienes derrame ese espíritu, Señor, y los bendigas grandemente. Señor, bendice, Señor, a la iglesia, bendice, Señor, a todos los proyectos, Padre bendito, que están en la iglesia. Quédate, Señor, con cada uno de nosotros y acompáñanos. Virgencita, a ti también te pedimos, tú que eres esa madre por intercesión, te pedimos, Virgencita, que tú intercedas ante tu hijo amado por aquellos hijos tuyos, madre, que están sufriendo, por aquellos que están con una enfermedad terminal, Virgencita. Intercede ante tu hijo para que sea él el que haga, madre mía, el milagro de sanarlos. Que seas tú, Virgencita, que les ayudes a que ese dolor sea más dócil, madre mía. Quédate con nosotros, Virgencita, y acompáñanos siempre. Señor, te pedimos que te quedes con nosotros en este momento. Que seas tú, mi Dios, el que nos utilices y que nos des ese corazón, Padre, dispuesto para poder servirte. Bendito seas, Señor. Alabado sea, glorificado seas ahora y siempre, por los siglos de los siglos. Amén. Quedamos reunidos en el nombre del Padre, del Hijo, del Espíritu Santo. Amén. Quedamos con un canto.

0: primera lectura del libro del Deuteronomio, del 7, del 6 al 11. En aquel tiempo habló Moisés al pueblo y le dijo: eres un pueblo consagrado al Señor, tu Dios. Él te ha elegido a ti para que seas pueblo suyo entre todos los pueblos de la tierra. El Señor se ha comprometido contigo y te ha elegido, no por ser tú el más numeroso de todos los pueblos, ya que al contrario eres el menor, el menos numeroso, más bien te ha elegido por el amor que te tiene y para cumplir el juramento hecho a tus padres. Por eso el Señor con mano firme te sacó de la esclavitud y del poder del faraón rey de Egipto. Reconoce, pues, que el Señor tu Dios es el Dios verdadero y fiel. Él guarda su alianza y su misericordia hasta mil generaciones, para que los que lo aman y cumplen sus mandamientos, pero castiga a quienes lo odian y los hace perecer sin demora. Guarda pues los mandamientos, preceptos y ley que yo te mando hoy poner en práctica. Palabra de Dios. El Salmo 102, contestaremos: el Señor es compasivo y misericordioso.
1: El Señor es compasivo y misericordioso.
0: Bendice al Señor, alma mía, que todo mi ser bendiga su santo nombre. Bendice al Señor, alma mía, y no te olvides de sus beneficios.
1: El Señor es compasivo y misericordioso.
0: El Señor perdona tus pecados y cura tus enfermedades. Él rescata tu vida del sepulcro y te colma de amor y de ternura.
1: El Señor es compasivo y misericordioso.
0: El Señor hace justicia y le da la razón al oprimido. A Moisés le mostró su bondad y sus prodigios al pueblo de Israel.
1: El Señor es compasivo y misericordioso.
0: El Señor es compasivo y misericordioso, lento para enojarse y generoso para perdonar. No nos trata como merece nuestra culpa, ni nos paga según nuestros pecados.
1: El Señor es compasivo y misericordioso. Segunda lectura de la primera carta del apóstol San Juan 4, del 7 al 16. Queridos hijos, amémonos los unos a otros, porque el amor que viene de Dios, y todo el que ama ha nacido de Dios y conoce a Dios. El que no ama no conoce a Dios, porque Dios es amor. El amor que Dios nos tiene se ha manifestado en él, envió al mundo a su Hijo unigénito para que vivamos por él. El amor consiste en esto, no en que nosotros hayamos amado a Dios, sino en que Él nos amó primero y nos envió a su Hijo, como víctima de expiación por nuestros pecados. Si Dios nos ama tanto, también nosotros debemos amarnos los unos a los otros. A Dios nadie lo ha visto nunca, pero si nos amamos los unos a los otros, Dios permanece en nosotros y su amor en nosotros es perfecto. En esto conocemos que permanecemos en Él, y Él en nosotros, en que nos ha dado su Espíritu. Nosotros hemos visto y de ello damos testimonio, que el Padre envió a su Hijo como Salvador del mundo. Quien confiesa que Jesús es el Hijo de Dios, permanece en Dios y Dios en Él. Nosotros hemos conocido el amor que Dios nos tiene y hemos creído en ese amor. Dios es amor, y quien permanece en el amor permanece en Dios y Dios en él. Palabra de Dios.
0: Te alabamos, Señor.
1: Tomen mi yugo sobre ustedes, dice el Señor, y aprendan de mí, que soy manso y humilde de corazón. Lectura del Santo Evangelio según San Mateo.
0: Gloria y honor a ti, Señor Jesús.
1: En aquel tiempo Jesús exclamó: Te doy gracias, Padre, Señor del cielo y de la tierra, porque has escondido estas cosas a los sabios y entendidos y las has revelado a la gente sencilla. Gracias, Padre, porque así te ha parecido bien. El Padre ha puesto todas las cosas en mis manos. Nadie conoce al Hijo sino el Padre, y nadie conoce al Padre sino el Hijo, y aquel a quien el Hijo se lo quiera revelar. Vengan a mí todos los que están fatigados y agobiados por la carga, y yo los aliviaré. Tomen mi yugo sobre ustedes y aprendan de mí, que soy manso y humilde de corazón, y encontrarán descanso, porque mi yugo es suave y mi carga es ligera. Palabra del Señor.
0: Gloria y honor a ti, Señor Jesús.
2: Muy buenas tardes, hermanos y hermanas, en esta tarde preciosa que el Señor ha querido tenernos acá en la cabina, en esta cabina de radio. Los sentimos felices, contentos, porque a pesar de que quizás no lo merecemos, pero el Señor no se fija en eso. Él, lo que Él quiere es que nosotros también demos a conocer su palabra. En esta tarde somos vida en el Espíritu y somos del apostolado de la oración. Y gracias al Señor, hermanos, esta tarde, esta mañana estuvimos la alegría de estar en la misa y de que se consagraron 11 hermanos, y eso nosotros los hace ser felices, porque sí es importante pues entregarse a la oración del Sagrado Corazón de Jesús. Y decirles pues, hermanos, que hoy esta lectura del Evangelio nos está diciendo de que el Señor quiso poner en sus manos. Dice: en aquel tiempo Jesús exclamó: Te doy gracias, Padre, Señor del cielo y de la tierra, porque has escondido estas cosas a los sabios y a los entendidos, y se los has revelado a la gente sencilla. Gracias, Padre, porque así te ha parecido. Qué bendición, hermanos, que el Padre y el Hijo están en un mismo pensar, y lo que el Padre manda hacer el Hijo se siente feliz. Y vemos que Él no dejó, la iglesia no dejó en gente preparada, sino con gente sencilla, gente que ni sabían leer, pues. Así quiso Él dejar su iglesia, porque quizás los que son preparados no tienen tiempo para estar en la iglesia, y en cambio la gente sencilla, la necesitada de escuchar la palabra de Dios, sí, eso sí, nos sentimos agradecidos con Dios, y sabemos que la mirada tenemos que ponerla en Él, porque solamente en Él es el único. Y por eso le dice el Hijo: Gracias, Padre, porque así te ha parecido bien. Él está de acuerdo a lo que su Padre ha puesto, le ha puesto a Él, para que Él trabaje con la gente humilde, sencilla. Y dice: El Padre ha puesto todas las cosas en mis manos. Nadie conoce al Hijo sino el Padre. Nadie conoce al Padre sino el Hijo, y a quien Él quiere dárselos a revelar. Vemos, hermanos, qué gran amor tiene el Señor para nosotros. Y yo me pongo a pensar en el caso mío, pues, que pues parece que quizás que Dios no, yo puedo pensar que Dios no se acuerda de mí, porque vaya, yo soy una persona que ni estuve en la escuela, pues, y él no se fija en eso, pues, y él se manifiesta, dice, con quien él quiere manifestarse. Y así lo único que nosotros tenemos que hacer es no negarlos. Cuando los manden algún ministerio, no tenemos que decir que no. Tenemos que decir que sí, porque yo me acuerdo, hermanos, cuando empezó la nueva evangelización y el sacerdote regaló los ministerios a cada quien, va, y me dice a mí que yo iba a trabajar en comunidades, padre, y le digo yo qué sé, qué es eso, no, me dijo, te voy a poner un ayudante. Y yo, según, yo esperaba ese ayudante que me iba a llegar y nunca me llegó, hasta esta fecha no me ha llegado todavía, porque yo no había reconocido que era el Espíritu Santo, que es el que me iba a ayudar a trabajar en su viña. Y gracias al Señor, hermanos, aquí estamos siempre luchando para llevar a cabo todo lo que Él nos manda hacer. Tenemos que aceptar con amor, no por obligación, sino por amor a Él, para que Él se sienta bien con nosotros y nosotros con Él. Porque dice que nadie conoce al Padre sino el Hijo, y nadie conoce al Hijo más que su Padre. Qué bueno es de que y lo mismo los está pidiendo a nosotros, que nosotros también tenemos que ser educados en eso, de aceptar lo que Él los ponga a hacer, a estar de la mano con Él, ser esa amistad con Él, hermano. Qué bonito es confiar en el Señor y saber de que Él tarde o temprano se va a conceder lo que uno le pide. De ahí dice, vengan a mí todos los que están fatigados y agobiados por la carga, y yo los aliviaré. Tomen mi yugo y sobre de ustedes y aprendan de mí, que soy manso y humilde de corazón, y encontrarán descanso, porque mi yugo es suave y mi carga es ligera. Imaginémonos, hermanos, y quién es el que ahora no está cargando con cargas pesadas, sufrimientos, enfermedades. Y dice, vengan a mí, y Él los está invitando, que lleguemos a Él, y que Él los va a aliviar, que Él los va a dar la salud, que Él los va a dar la confianza, que Él los va a dar la conformidad. ¿Cuántos enfermitos están quizás desconsolados de ver de que no se recuperan de sus enfermedades? Pero no pierdan la esperanza, hermanos, que tarde o temprano, cuando menos ustedes esperen, van a tener esa sanación si Él lo quiere, si Él todo lo es que Él quiera hacerlo. Pero su invitación, y Él no miente, Él dice, vengan a mí todos los que están fatigados. Y ahora todo mundo se encuentra con problemas, con enfermedades, con necesidades. Bueno, cuántas cosas están pasando en el mundo. Y Él los invita a que vayamos a Él. Pero lo que pasa es que a veces nosotros no tenemos esa fe, nos falta mucho, hermanos. Y yo ahorita no quiero quedarme con este testimonio que quiero darles a ustedes. Fíjense que yo el 28 de noviembre fue la asamblea mensual de las pequeñas comunidades. Y bueno, estuvimos en la asamblea, y bueno, la que dio el evangelio, y ella, al terminar el evangelio, todos se sentaron y yo quedé parada. Y yo no sé, yo como que quizás me fui de este mundo, porque yo no me acuerdo. Cuando yo acuerdo es que una hermana me agarra por detrás y me dice, siéntese, hermana. Pero yo sentí aquellas manos como que si eran de algodón, unas manos tan suaves, que me las puso, siéntese, hermana. Y donde yo me siento y volteé a ver, yo como que venía llegando, me sentía como que venía llegando. y ya bien distinto, pues. Pero bueno, terminó. Y bueno, a mí me pusieron a hacer la última oración y dimos la oración, los venimos. Pero yo tenía un problema en mi cuerpo, hermano, de que yo era un mareo que me daba, que el doctor decía que era vértigo que tenía. Y la vista ya de las 7 en adelante yo tenía que acostarme porque no aguantaba la debilidad en los ojos y dolor de cabeza y hasta ganas de arrojarme daba, yo tenía que acostarme. Y otra cosa que tenía que no podía dormir. Yo dormía ratitos y ya cuando me despertaba yo ya no podía dormir de ahí en adelante. Así es de que yo pues en realidad me puse bastante mal, pero estaba bastante mal. Pero ya ese día de la asamblea, los venimos. Yo lo que extrañé es de que a mí me dio sueño al llegar. Y me dormí toda la noche sin despertarme. Y entonces, hasta que ya...

0: como Él quiere. Él sana al momento y sana despaciamente, porque de eso yo soy testigo. Yo he recibido muchas sanaciones del Señor que las he visto. Y entonces yo vaya de ahí para acá, yo se me fue la enfermedad que tenía, desde ahora puedo desvelarme a las 10 de la noche, a las 11, y no hay problema. Y yo no podía voltear así para los lados, porque cuando volteaba para adelante, como que me iba para adelante. Y decía yo que la gente puede creer que uno no quiere hablar, y no es que no quiera, sino que pues no, el cuerpo no se lo permite. Y así, yendo a la iglesia, siempre yendo los domingos, cayéndome, y a mí me decían, mejor no venga ya, ya no le conviene, está bien mal. Pero gracias al Señor, hermano, yo siempre ahí iba, y gracias al Señor que fui sanada de todo eso que tenía. Dios me liberó. Y hasta este momento le doy gracias al Señor, porque Él dice, vengan a mí. Y Él sabe bien de que yo como le pedí a Él. Él hace la obra cuando Él quiere. No es cuando uno quiera, sino cuando Él quiera. Y de todas maneras, como Él quiere hacer la sanación, si la quiere hacer en el momento, la quiere hacer despacio o como sea, porque yo he visto pues que Él hace sanaciones a como le parece. Y yo soy feliz, estoy satisfecha, y por eso le digo a los enfermos que no se cansen, hermanos. Tengan esa confianza puesta en Dios, que Dios tarda, pero nunca olvida. Si Él quiere, las va a levantar de esa enfermedad que tienen. Y si no, que se haga su voluntad. La cosa es no renegar por nada, hermanos, porque si uno reniega, es peor. Entonces, eso es lo que tenemos que hacer. Confiar en Dios y pedirle a Dios, y sin pensar que no se va a conceder lo que uno pide, porque a veces uno pide pero dudando siempre, nunca pide seguro de que va a encontrar lo que pide, sino que a saber si el Señor podrá hacer esto. Y Él, sus promesas se cumplen. Él no falla, porque Él dice, vengan a mí todos los que están fatigados y agobiados por la carga. Todos cargamos una carga, todos estamos enfermos, hermanos. Así es de que confíen en Dios, enfermitos, que Dios está con ustedes. Ustedes no están solas, no están solos, el Señor está con ustedes. Alabado sea Jesucristo.
1: Por siempre sea alabado. Nos quedamos con un canto.

0: 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Fiesta patronal en el Sagrado Corazón de Jesús a las 6 p.m. Víspera en la comunidad del Inmaculado Corazón de María a las 8 p.m. Sábado 13. Santa Misa en la sede a las 6:30 a.m. Retiro de iniciación de encuentros conyugales, iniciando a las 7 a.m. Formación con todos los líderes juveniles a las 8 a.m. Fiesta patronal en la Chorrera. La Santa Misa será a las 1 p.m. Fiesta patronal en el Inmaculado Corazón de María. La misa será a las 7 p.m. Domingo 14, Santa Misa a las 6 a.m., Santa Misa a las 9 a.m., Santa Misa de clausura de retiro de encuentros conyugales, Santa Misa a las 5 p.m., reunión con la Pastoral de la Salud a las 7:30 a.m., reunión con los catequistas a las 7:30 a.m. La liturgia del próximo domingo de las 9 a.m. le corresponde al Inmaculado Corazón de María. Anima el coro de Manuel y Marisela Humansor. La familia Escobar Sánchez invita a familiares y amistades a una asamblea por cumplir 6 meses de fallecido Néstor Jair Sánchez Escobar. Se llevará a cabo el lunes 15 de junio a las 6 p.m. en la que fue su casa de habitación ubicado barrio El Recreo frente a Acacu de RL. Por acompañar, agradece la familia Escobar Sánchez. La familia Ventura Flores, Blas Melina, Cristela Ventura y Elizabeth Fermina Romero invitan a familiares y amistades a una asamblea por cumplir 2 años de fallecida. Elizabeth Ventura Flores se llevará a cabo el lunes 15 de junio a las 5 p.m. en la que fue su casa de habitación ubicada en la colonia La Ponderosa, costado oriente al Instituto Nacional. Por acompañar, agradece la familia Ventura Flores, Blas Melina, Cristela Ventura y Elizabeth Fermina Romero.
1: Se invita a todos los niños que desean participar de los acólitos en nuestra parroquia. Los requisitos: niños o niñas de 6 años en adelante, deseo de servir en el altar, información con los delegados en las comunidades, en la oficina parroquial o con las encargadas. La familia Ventura Humansor invita a familiares y amistades a un rosario bíblico por cumplir 3 años de fallecida Adela Humansor de Ventura. Se llevará a cabo el viernes 19 de junio a las 5 p.m. en la que fue su casa de habitación ubicada en Caserío Los Venturas, Cantón El Algodón. Por acompañar, agradecen sus hijos y nietos. Rosa Margarito Mansor de Reyes invita familiares y amistades a los rezos por cumplir 9 días de fallecido Teodoro Antonio Reyes. Los rezos se llevan a cabo a las 5 p.m. en su casa de habitación, ubicada en la colonia Ventura Perla, frente a la cancha, finalizando el viernes 19 de junio. Por acompañar, agradece su esposa e hijos. La familia Salmerón Flores invita a familiares y amistades a una asamblea por cumplir 40 días de fallecida Florida y Dalia Flores. Se llevará a cabo el viernes 19 de junio a las 4 p.m. en casa de su padre Benito Salmerón, ubicada en Colonia El Prado. Por acompañar, agradece la familia Salmerón Flores. La familia Vázquez invita a familiares y amistades a un rosario por cumplir 3 años de fallecido Anacleto Vázquez. Se llevará a cabo el martes 19 de junio a las 4 p.m. en la que fue su casa de habitación ubicada en Caserío Los Vázquez, Cantón Cordoncillo, Ana Moros. Por acompañar, agradecen sus hijos, nietos y familia. Blanca Fuentes invita a familiares y amistades a una asamblea y un rosario en honor a San Antonio. Se llevará a cabo el sábado 13 de junio, iniciando con un rosario a las 3 p.m. y asamblea a 4 p.m. en su casa de habitación, ubicada en Colonia Los Santos. Por acompañar, agradece Blanca Fuentes y familia. La comunidad católica de La Chorrera invita a los hermanos a participar de su fiesta patronal en honor a San Antonio de Padua, a realizarse los días 12 y 13 de junio. La procesión será a las 5 y media p.m. saliendo del Centro Turístico Moreno. Sábado 13 de junio, iniciando con el Santo Rosario a las 5 a.m., convivio espiritual iniciando a las 9 y la Santa Misa a la 1 p.m. Invita a la comunidad de La Chorrera y sus delegados.
2: Vamos a rezar la oración del Sagrado Corazón de Jesús. Divino Corazón de Jesús, por medio del corazón inmaculado de María me consagro a ti y contigo me ofrezco a Dios Padre en el santo sacrificio del altar. Con mis oraciones, obras, padecimientos de este día y en reparación de nuestros pecados y para que venga a nosotros tu reino, especialmente te pedimos por las intenciones y encomendada por el Santo Padre el apostolado de la oración, para que en este mes bendiga, Señor, al Papa, a los obispos, a los sacerdotes, al Padre Noé y a todos los que estamos queriendo hacer el bien, para que tú estés con nosotros. Por tu misericordia, que así sea. Amado Jesús, te agradecemos en esta tarde, mi Señor, porque has estado grande con nosotros. Gracias, Espíritu Santo, por esa lectura tan preciosa, ese Evangelio, donde nos dice de que vengan a mí los que están cargados. Te pedimos, Señor, por los enfermos, por aquellos que están sufriendo el dolor, sufriendo la enfermedad y sin ninguna esperanza, Señor. Te quiero poner en tus manos benditas a la hermana Tomasa. Tú sabes el sufrimiento que lleva en esa cama. Por María Velázquez, mi Señor. Por la hermana Regina, Padre. Por la comadre Ana, por Carlos, tú sabes. Su enfermedad es bien delicada, Señor, pero tú tienes la medicina y nomás te decimos que confiamos en ti, mi Dios. Y por todos los enfermos, Padre, por todos aquellos que están pasando grandes problemas, necesidades, angustias, para que tú llegues a ellos, Señor, para que tú tengas misericordia de darnos esa alegría, Señor, en que estemos enfermos. Pero sabemos que no estamos solos, Señor, te tenemos a ti. Muchas gracias, Padre. Gracias por un día más de vida que nos has regalado, porque esta mañana los hemos gozado, Señor, con esos 11 hermanos que se consagraron al corazón de Jesús. Muchas gracias. Quiero pedirte, mi Dios, por nuestro sector Inmaculado Corazón de María, para que tú te hagas presente ya en de hoy, que vamos a tener la víspera y mañana que vamos a tener esa celebración, que seas tú el centro de ellos, mi Señor, que estés con nosotros acompañándolos. Gracias, Jesús. Gracias, Madre Santísima, porque sabemos que donde está tu Hijo, ahí estás tú, Madre. Bendícenos grandemente. Acompáñanos en todos los momentos de nuestra vida. Te necesitamos, Madre Santa. Te necesitamos que vengas a auxiliarlos, a apoyarnos en medio del dolor y del sufrimiento. Gracias, Jesús. Gracias, Espíritu Santo, porque confiamos en ti, Señor. Sabemos, mi Jesús, que no estamos solos. Te tenemos a ti. Y no es lo mismo vivir sin ti como estar de la mano contigo, Señor. Gracias por esa gran amistad que has hecho con nosotros, porque fuiste tú quien nos llamaste. No fuimos nosotros, Señor, sino que fuiste tú quien nos llamaste para que fuéramos testigos tuyos. Muchas gracias, Espíritu Santo. Bendito sea Jesús. Todo Padre, te lo pedimos en el nombre poderoso, esperando que tú tomes en cuenta esta oración para los enfermitos y que reciban esta gran bendición, que puedan descansar esta noche, mi Señor. Dales el descanso a todos los enfermos, Señor, que son muchos los que están sufriendo, los que están pasando sus momentos tan difíciles. Gracias, Jesús. Gracias, Espíritu Santo. Padre nuestro, que estás en el cielo, santificado sea tu nombre. Venga a nosotros tu reino. Hágase tu voluntad en la tierra como en el cielo. Darnos hoy nuestro pan de cada día. Perdona nuestras ofensas, como también nosotros perdonamos a los que nos ofenden. No nos dejes caer en tentación. Líbranos, Señor, de todos los males. Tuyo es el reino, tuyo es el poder y la gloria por siempre, Señor. Dios te salve, María, llena eres de gracia. El Señor está contigo. Bendita eres entre todas las mujeres. Bendito es el fruto de tu vientre, Jesús. Santa María, Madre de Dios, rogad por nosotros los pecadores, ahora y en la hora de nuestra muerte. Amén. Dulce Madre, no te alejes, tu vista de mí no aparte. Ven conmigo a todas partes y sola nunca me dejes. Ya que me quieres tanto como verdadera Madre, haz que nos bendiga el Padre, Hijo y Espíritu Santo. Amén. Alabado sea Jesucristo.
0: Por siempre sea alabado.
3: Esperamos que al haber participado de este programa, tomemos conciencia que desde nuestro bautismo estamos llamados a ejercer el triple ministerio de Jesucristo, profeta, sacerdote y rey.
4: Que Dios nuestro Padre y la intercesión de todos los santos y santas, en especial de nuestra Madre la Virgen María, les bendigan siempre.
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